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10: A las 6 de la tarde con 12 minutos, 6 con 12, saludos a quienes nos están escuchando en esta tarde ahí en la zona centro, aquí en Ciudad Mante, el cordial saludo ahí para nuestro auditorio de la calle Hidalgo, ahí por la calle Morelos también escuchándonos, ahí en la plaza principal, saludos a doña Beni. También para el Mochilas, el cordial saludo, para el vino. Gracias por estar escuchando la programación de La Jefa en esta tarde de miércoles, hoy primero de julio. Y bueno, pues saludos también para quienes nos sintonizan por allá en Ocampo, Tamaulipas, allá en el Vergel de Tamaulipas, en el Pensil, en Flores Magón, municipio de Ocampo. Saludos ahí en la zona centro de Ocampo, en las diferentes colonias también siempre escuchándonos, a nuestro auditorio de Gómez Farías, allá en Yera de Canales, allá en la risueña ciudad de Jicotenca, Tamaulipas. Vamos a escuchar un tema, es el grupo Pesado y esto se llama Le Di. Después

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1: Son las 6 de la tarde con 15 minutos, 6:15, avanzamos con más de la música aquí en la programación de la jefa la que manda, unimos al mundo por medio de la radio. Y bueno, pues vamos con el saludo para quienes nos escuchan ahí en Congregación Quintero, ¿qué tal? Muy buenas tardes a nuestro auditorio, también por acá de Ejido El Potosí, allá en el Ejido Unión y Progreso, también el cordial saludo ahí en el Ejido Puerto Rico. En el Ejido Guayalejo también les saludamos, familias, gracias por estar escuchándonos a través de esta programación de la jefa. Vamos a presentarles un tema, es con Grupo Copión y esto se llama El Tío Caimán.

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4: 6 de la tarde con 21 minutos, 6:21, son Los Ángeles Azules y Camilo... nos cantan este tema, Carteras Chinas.

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5: 6 de la tarde con 33 minutos, 6:33, los herederos de Nuevo León nos cantan este tema, se llama Mi Mejor Amigo.

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6: Las 6 de la tarde con 41 minutos, 6:41, avanzamos. Más música aquí en la programación de este miércoles 1 de julio. Programación de La Jefa 98.7 FM, la que manda. 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Bueno, pues saludos ahí en el mercado municipal, escuchándonos en esta tarde. Saludos también para nuestro auditorio que nos sintoniza por ahí en el ejido Ávila Camacho, allá en Tejeda, les enviamos el cordial saludo. Allá en Bellavista también, saludos en Buenavista, para todos ustedes también escuchándonos ahí en el ejido 5 de Mayo, allá en Ocampo, Tamaulipas, el saludo para quienes nos sintonizan en las diferentes colonias, ahí en la colonia La Granja, en la colonia El Canal, en la colonia Los Olmos. Vamos a presentarles este tema que viene, es en la voz de Miguel Galindo, nos canta esto que se llama El Ochito.

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5: Las 6:11.

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1: Señoras y señores, ya son las 6 de la mañana con 15 minutos. Bienvenidos todos ustedes a la estación que manda la 98.7 FM en este bonito jueves ya. Mi hermano, ¿se siente la brisita del fin de semana? ¡Ay, Diosito Santo! ¡Claro que sí, compadre! Estamos a 2 de julio del 2026. Saludando a toda la bandononona que ya está presente, a quienes nos acompañan. A esta hora de la mañana, prendiendo su radio. Thank you very much, oiga. Que le vaya increíblemente bien en este día. De verdad, todo lo que vayan a hacer el día de hoy, que salga super padriuris. Que les vaya excelentísimo, mi hermano. Bueno. Ahora sí, compadre, ya pusimos el chipón de mi compa, el penco de Leandro Ríos, desde Los Ramones de Nuevo León. Temazo, viejo. Y a continuación se viene rola del grupo que vale lo que pesa pesado. Ya la tenemos agregada a la playlist, compadre. De los temas carísimos, se llama En Contra de Mí para toda la banda. En este bonito jueves, ánimo papuchones, que les vaya súper bien. Tu compa Rodolfo Cedillo, el papuchón de la radio, listo para armar el cotorreo. ¡Sobres!
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2: Las 6:21.

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0: 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Las 6:33.
5: Señoras y señores, ya son las 6:34. Oiga, muchas gracias a la banda que está reportándose con nosotros. ¿Qué onda? ¿Cómo andan en este bonito, hermoso, precioso, maravilloso jueves? Espero que súper bien. Oye, ahí quedó el tema del troquero, viejo. Rolo, no, de los dos carnales. Por cierto, saludos a toda la banda, los traileros. Grandes amigos. A los que van pasando aquí. Alrededor, compadre, que vienen de Tampico y van agarrando carretera rumbo a Valles. O de Tampico rumbo a Victoria, o de Victoria rumbo a Valles, o de Victoria rumbo a Tampico, compadre. Ahí nomás. A todos los que nos escuchen, compadre. Allá en Tula también, algunos sintonizan, ¿de qué lado? Un fuerte abrazo a toda la banda que trabaja en tráiler, en camiones, en las trocas. Que les vaya súper chido, oiga. A darle con todo. Bueno, ahora sí, señoras y señores, Alfredito Olivas. Ya está listo mi compadre. Y el rolononón que se viene se llama La Mejor de las Historias, oiga. ¿Y después cuál? La Lotería con el Fantasma. Ahí nomás, estos dos temas padrísimos aquí en La Jefa, la que manda.

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8: Las 6:43.

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3: Las 6:51.

Señoras y señores, ya son las 6 de la mañana con 55 minutos y por eso me enamoro. Julio Nava y su fortaleza norteña, ya de los rolonones perrones. A ver, chiquillos y chiquillas, ya nos vamos, oiga. Ya llegó el momento de decir adiós, papuchones, en esta primera hora. Esperando que te la hayas pasado súper bien con la buena música. Y en punto de las 7 de la mañana, Santiago Hernández y toda la información del momento. Los acontecimientos que se viven en el Mante y su región, oiga. Bueno, chiquillos y chiquillas, ya me voy. Yo regreso a las 8 de la mañana. Tenemos una cita para seguir en el Papu Show, dándole con todo. Es juevesito, diga, y la temperatura está maravillosa, mi hermano. ¿Cuántos grados está marcando el tiempo meteorológico? Nada más y nada menos que 23 graditos, sensación térmica de 26, muy agradable. Se dice que vamos a llegar a una temperatura máxima de 35 grados y hay un 65% de probabilidad de lluvia. Aunque la nubecita no aparece con agua, sí marca una tormenta aislada, compadre. ¿A qué horas? Pues ahí la nube con el rayito anda como a las 5 o 6 de la tarde, más o menos ahí aparece esa nubecita. Pero bueno, a ver qué show. Despedimos con este tema, se llama 3 de la mañana, con mi compa Santa Fe Clan y Gerardo Ortiz, aquí en el Papu Show.

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0: distribuye gobierno municipal del Mante más de 2,600 apoyos a ganaderos, esto para el tratamiento preventivo contra el gusano barrenador. Hay preocupación entre productores cañeros por una nueva plaga de esta planta que se conoce como la cochinilla blanca o cochinilla arenosa. Se preparan maestros para cerrar el ciclo escolar la próxima semana. Continúan en aulas los maestros entregando información a la SEP. Uso indebido de medicamento con fines estéticos empieza a ceder y se estabiliza el abasto. En la capital de Tamaulipas prevén escasez de agua en el periodo de verano. Pues resulta que dentro de los prospectos políticos hay quienes ya están levantando la mano. Luis Gerardo Iyoldi reitera el interés por la alcaldía de Victoria, aunque dice que va a esperar los tiempos de Morena. La hicieron con las patas. Esto es lo que dice el regidor del PRI, quien revienta contra la reforma que reduce los cabildos. Aprueba Cabildo de Ciudad Madero reglamento orgánico de la Administración Pública Municipal. De estos temas y algunos otros temas informativos adicionales es lo que en esta mañana de información le vamos a compartir. Es jueves 2 de julio de 2026 y como todas las mañanas les agradecemos mucho el que nos permita llegar hasta donde usted se encuentre, el que podamos encontrarnos precisamente y pues estar durante estos 60 minutos en interacción permanente para entregarle este servicio informativo. Mi nombre es Santiago Hernández Vázquez. Aquí en control de audio, en cabina máster, se encuentra Rosario Guzmán y en cabina de la jefa se encuentra Rodolfo Cedillo. Esta es la primera emisión de ORT Noticias.
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0: Son las 7:07 a.m. y nos da muchísimo gusto saludarle en esta mañana de noticias, mañana de información que estamos iniciando jueves 2 de julio de 2026. Quédese con nosotros hasta las 8:00 a.m. Vamos a estar con usted platicándole de pues lo que ya le hemos adelantado. Otros temas, como el tema del autismo. Hay una iniciativa que está realizando Autismo Mante, es una asociación civil que así se denomina, y que está planteando alguna actividad de recaudación de firmas. En instantes le vamos a comentar lo que está planteando precisamente, y en una interesante entrevista que vamos a tener con ellos en este espacio de información. Y bueno, pues en más noticias, entrando ya con las temáticas informativas. Antes permítame saludar a quienes nos siguen por las frecuencias 95.7 FM y 98.7 FM, la Superbuena y la Jefa. También estamos por internet en ORT.com.mx, estamos a través de Sistema Tuning Radio, Sistema Alexa, las plataformas digitales, las plataformas para teléfonos celulares, para teléfonos Android, para teléfonos con sistema operativo iOS. También estamos con usted a través de la línea telefónica el 831-2320699, que forma parte de esta manera de comunicarnos a través de la línea telefónica, o si a usted se le facilita más a través del WhatsApp, también podemos estar en comunicación. Desde luego también estamos por redes sociales, ORT Noticias, en Facebook, en Instagram y también en YouTube. Así que hay muchas formas para poder entrar en contacto y permanecer siempre en comunicación. Así que le invito para que se quede durante este espacio de información. Oiga, pues entrando con las noticias, lo que desde ayer empezó a generar opinión, le decía ayer que pues se iba a tener una reunión muy importante entre los representantes de México, Canadá y Estados Unidos para ver el tema del Tratado de Libre Comercio. Y usted dirá, bueno, pues ¿qué tiene que ver el tema del Tratado de Libre Comercio? Bueno, pues es economía, es movimiento de recursos financieros que se inyectan al país, es la apertura o la permanencia de empresas que son de la Unión Americana y que están produciendo cosas para que se consuman en la Unión Americana. Bueno, de ese interés es el Tratado de Libre Comercio. Ayer se llevó a cabo esta reunión y, tal y como se esperaba, el gobierno de Donald Trump decidió no renovar el Tratado de Libre Comercio entre México, Estados Unidos y Canadá. Aseguró que seguirán en conversaciones con sus socios para abordar las deficiencias del acuerdo, así como los déficits que sostienen con ambos países. Con esta decisión, el acuerdo continúa funcionando hasta el 2036 con reuniones anuales. El titular de la Secretaría de Economía, Marcelo Ebrard, dijo que la decisión ya estaba descontada por parte de los mercados, por lo que no vislumbra imprevistos en la llegada de inversión extranjera directa a nuestro país. No obstante, expertos y empresarios refirieron que la decisión sí se traduce en una mayor incertidumbre para la llegada de capitales de mediano y de largo plazo. Previamente, la presidenta Claudia Sheinbaum había asegurado en su conferencia de prensa ayer que, aunque el vecino país del norte tomara la decisión de no prorrogar el Tratado de Libre Comercio, el tratado va a continuar durante los próximos 10 años hasta 2036, cuando concluya su vigencia. Aunque si antes se reúnen los países y deciden renovarlo, se podrá también consolidar dicho acuerdo. El Consejo Coordinador Empresarial coincidió en que el acuerdo permanece vigente hasta el 2036 y las revisiones se harán bajo sus propias disposiciones, por lo que bajo esos términos habrá certidumbre, y confío en que pronto se tenga un T-MEC fortalecido que brinde oportunidades para la inversión y fortalezca las cadenas de valor. Por lo pronto, a revisión anual, el tema del Tratado de Libre Comercio hasta 2036 no se extiende, pero se mantiene una revisión anual sobre cómo opera el Tratado de Libre Comercio. Pues desgaste de estos enlaces que son los que están trabajando en el tema del Tratado de Libre Comercio. Bueno, pues un desgaste muy, muy fuerte el que se tendrá seguramente, estar trabajando todos los años en una revisión permanente del tratado. Tratado de Libre Comercio. Pues eso es lo que viene para los países de América del Norte. Cambiando de tema, en el tema de la politiquería, el coordinador de Morena en la Cámara de Diputados, Ricardo Monreal, dijo que pidió al gobierno de los Estados Unidos presentar las pruebas que sustenten los señalamientos sobre un presunto financiamiento de grupos de la delincuencia a políticos mexicanos, y afirmó que, de existir evidencia, la Fiscalía General de la República debe actuar de oficio. Esto lo dice Ricardo Monreal, diputado federal, coordinador de los diputados de Morena, luego de que el Departamento de Tesoro de Estados Unidos señalara que una supuesta facción de un grupo del crimen organizado utilizaba el robo de combustible para financiar campañas políticas. El legislador sostuvo que corresponde a las autoridades mexicanas determinar la veracidad de estas acusaciones y dijo: yo no sé si haya pruebas, si se presentan pruebas, la fiscalía tiene que perseguir de oficio este tipo de delitos. Vamos a esperar que la Fiscalía General de la República determine si esto que se informa por parte de una institución de Estados Unidos es cierto. Y si resultan delitos que perseguir, tienen que actuar. Esto lo dijo en entrevista con representantes de medios de comunicación el señor Monreal, quien pues ya se sumó al tema de pruebas, y ahora también él está pues en ese enfoque pidiendo que se presenten las pruebas. Oiga, en el tema del fútbol y lo que pasa en el mundo, déjeme comentarle. Esta semana la selección de fútbol iraní se despidió de México luego de quedar eliminada del Mundial de Fútbol. Los jugadores iraníes firmaron balones, se tomaron fotografías con la gente que llegó a decirles hasta luego. El cuadro iraní se fue agradecido con Tijuana y con México por recibirlos luego de las dificultades que enfrentaron al tener que viajar en cada partido a Estados Unidos ante la negativa del gobierno de Donald Trump de entregar visas a la delegación deportiva. En ese sentido, bueno, un medio nacional platicó ayer con el embajador de Irán en México, y pues este embajador dijo que para los iraníes y para él como embajador, asegura que su selección no ha podido subir de su grupo. La razón principal y la culpa la tienen las políticas, dijo, de Estados Unidos y la FIFA, porque las actitudes de Estados Unidos con nosotros eran injustas y la FIFA solamente observaba. Sobre su paso por Tijuana, el embajador dijo que reforzó la relación bilateral entre México e Irán y que todo lo malo que pasaron con la Copa del Mundo se borró con la amabilidad que tuvo el pueblo de México, y subrayó que esperan que México gane esa copa. De manera clara, manifestaron que México es nuestra segunda nación y la selección mexicana es nuestra segunda selección. Así dijo el embajador de Irán en México. A los otros anfitriones de la Copa del Mundo les puso de ejemplo a México. Le pido a los otros anfitriones que aprendan de México cómo hay que recibir a las elecciones. El fútbol no es un respaldo para la política y no es una cuestión para desarrollar los conflictos, dijo el embajador de Irán en México, quien ayer fue entrevistado. Pues bueno, las reacciones que se mezclan entre lo deportivo y lo político y que se vuelven interesantes, por supuesto, y que retumban, como no, pues son la voz de un embajador. No es nada para no tomarse en cuenta, y más cuando habla pues del tema del fútbol. 7:16 a.m. Vamos a la pausa comercial y regresamos con más noticias en instantes. Quédese con nosotros.
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0: 7:18 en este momento. Tenemos una temperatura de 24 grados centígrados. 25 grados, actualizo la temperatura, 25 grados centígrados. La probabilidad de lluvia es mínima, apenas de un 3%. La sensación térmica está en los 25 grados centígrados. Para el día de hoy, la temperatura máxima estará en los 34 grados centígrados. Para hoy, la temperatura máxima, esperamos un día soleado, eminentemente soleado. Y para hoy por la noche, la temperatura caerá de nueva cuenta a los 24 grados centígrados. Este día hay efectos atmosféricos importantes, dos circulaciones ciclónicas a niveles medios y altos de la atmósfera en la República Mexicana, que interaccionan con un canal de baja presión sobre la mesa del norte. Esto genera inestabilidad atmosférica y que se junta con la onda tropical número 14, que se desplaza en el sur de México. Origina lluvias muy fuertes en Chihuahua, Durango, Sinaloa, Hidalgo, Puebla, Tlaxcala, Guerrero y Oaxaca, además de chubascos y lluvias fuertes acompañadas de descargas eléctricas y posible caída de granizo en el resto del país. Para el Golfo de México esperamos cielo medio nublado a nublado en el transcurso del día, lluvias puntuales fuertes en Veracruz. Además, tenemos intervalos de chubasco para Tamaulipas y también para el estado de Tabasco. Durante la tarde esperamos ambiente cálido a caluroso, viento del este o del sureste, mejor dicho, de 20 a 30 kilómetros por hora, con rachas entre 40 y 60 kilómetros por hora en torno al estado de Tamaulipas. Las condiciones meteorológicas que nos comparte precisamente la Comisión Nacional del Agua. Y pues para el fin de semana esperamos días bastante agradables. Tendremos la probabilidad de disfrutar viernes y sábado con temperaturas de 35 grados centígrados máximas, y las mínimas serán de los 24 grados centígrados. Así que habrá días agradables para disfrutar el fin de semana, para que vaya haciendo sus planes, por supuesto. Y entramos con las noticias. Son las 7:21. Le comento que productores de ganado del municipio de El Mante, de 14 comunidades rurales, fueron beneficiados con la distribución de 2,645 dosis de tratamiento sistémico para la prevención del gusano barrenador y otras plagas del ganado. Este beneficio ha sido posible entregarlo derivado de la coordinación entre el gobierno municipal del Mante y el gobierno del estado, quienes aportaron 50% del costo de las dosis para que los productores recibieran el fármaco de manera totalmente gratuita. El director de Desarrollo Rural en el municipio de El Mante, ingeniero Héctor Vázquez Alvarado, comenta que con la distribución de este fármaco veterinario, el municipio se convierte en uno de los primeros a nivel estatal en implementar acciones preventivas para contener la multiplicación de la larva del gusano barrenador que afecta al ganado y a otros animales de sangre caliente.
1: Exol entregamos 2,645 dosis, 238 beneficiarios en total a 14 comunidades. Pero es muy específico para el control del daño de la mosca, la garrapata, todo ese tipo de insectos. Se gusta minimizar el problema. Ese es fundamentalmente la idea. Participamos con el 50% del costo del total y el gobierno del estado aportó el 50% de.
2: ¿El productor recibe este beneficio?
1: Es totalmente gratuito, sin ningún costo. Es una relación, nos entrega la identificación y el registro de cierre. Se comprueba que tienes la cantidad de animales y adelante, sin ningún problema. Para apoyar de eso, sin duda, es la participación. Yo creo que somos de los primeros que estamos participando directamente para el control del daño. Dosis entregamos 2,645 dosis a 238 beneficiarios.

0: 7:23, el funcionario municipal comentó que el medicamento distribuido se llama Exolt. Consiste en un tratamiento sistémico para la prevención de esta plaga. Comentó que gracias a la disposición de la alcaldesa Pati Chio, es posible que se entreguen más de 2,600 dosis, las cuales tienen un costo en el mercado aproximadamente de 100 pesos por cada dosis, por lo que los productores pues están recibiendo esto de forma totalmente gratuita. Y con ello, pues el Mante se convierte en uno de los primeros municipios en actuar de manera preventiva contra el tema de el gusano barrenador. Pero pues el tema de las plagas está pegando y ahora también hay problemas, pero con la caña. Resulta que hay una plaga que recién aparece, se llama cochinilla blanca o cochinilla harinosa. Y produce rápidamente, está afectando plantíos de caña, por lo cual se han tomado ya estrategias. Le comento, productores cañeros de la zona de abasto del Mante y también de Jicotencatl se encuentran muy preocupados por la presencia cada vez más fuerte de la nueva plaga que está provocando que los plantíos de caña empiecen a presentar afectaciones, incluso algunos de ellos están secando, por lo cual las organizaciones cañeras han determinado implementar estrategia de fumigación general para contener un poco la presencia de la plaga conocida como cochinilla blanca o cochinilla harinosa. Eusebio Samarripa Maldonado, asesor técnico de la organización cañera CNC del Mante, dijo que por instrucciones de la dirigente de esa organización, Sonia Mayorga López, durante la presente semana se van a iniciar acciones de fumigación en las diferentes zonas de abasto que competen a ese organismo cañero. Comenta que esta plaga succiona la savia de la caña de azúcar y debilita la planta, reduce el contenido de sacarosa y fomenta el crecimiento del hongo de la negrilla, por lo cual es importante contener el avance de esta afectación. Dijo que uno de los motivos de la reaparición de la plaga, ¿qué cree que sea uno de los motivos de la reaparición de esta plaga? El cambio climático, pues las lluvias abundantes, las altas temperaturas que tienen exceso de humedad, ha provocado que reaparezca de nueva cuenta esta plaga en toda esta región.
1: Tenemos una plaga nueva que está atacando a los cañaverales de la zona Mante y Jicotencatl. Es conocida como la cochinilla blanca. Este insecto es un insecto chupador y es posible que a partir de mañana, jueves o el viernes, a más tardar, se dé inicio a una campaña general de aplicación aérea con un insecticida sistémico. Si tuviéramos también mosca pinta, porque hay algunos casos aislados de mosca pinta, pues también se lo va a llevar. Si hay chinche de encaje, también se lo va a llevar. El ciclo biológico es de 35 días, ¿sí? De huevo, ninfa y adulto. Se reproduce rápidamente, en una semana, de una semana para otra se ven las consecuencias. Entonces, esto es como una campaña que hemos hecho contra la mosca pinta en años anteriores. Siempre se aplicaba de forma general y había el cargo era para la masa común.
2: ¿Por qué llega esta plaga? ¿Qué condiciones necesita?
1: El cambio climático. Se ha hablado desde hace 20 años o 25, desde que estamos más jóvenes, el cambio climático y no hicimos caso.

0: Pues ahí está entonces esta temática de la cochinilla blanca, la cochinilla arenosa que está afectando, pues esta cuestión. Desde luego también está empezando a aparecer, nos dicen, el tema de la mosca, que también genera afectación. Y bueno, pues es una situación que está empezando a preocupar. Las lluvias son benévolas, las lluvias son bastante favorables, más como ha llovido en los últimos días, que llueve un par de horas, se detiene la lluvia, llueve otra vez, se detiene. Muy buena la lluvia para el campo, pero entonces empieza la aparición de algunas afectaciones, como ya se ha dado a conocer. Y bueno, pues lamentable esta situación. Por lo pronto se anuncian fumigaciones que son emergentes y que se harán de manera generalizada, esto para contener esta plaga que está empezando a afectar al cultivo de la caña de azúcar. Son las 7 de la mañana con 28 minutos. En más información le comento, le adelantaba el día de ayer que se estaba en espera de la designación de quien sería el nuevo titular de la Secretaría de Salud en Tamaulipas. Bueno, pues oficialmente, aunque ya extraoficialmente desde el martes se conocía el nombre, pero oficialmente ayer se dio a conocer, se trata del doctor Ricardo Gerardo Guerrero Morales. Esto lo confirmó ayer al mediodía el gobernador de Tamaulipas, quien dijo que oficialmente es el nuevo secretario de Salud, saliendo así al paso de las versiones extraoficiales que lo ubicaban en esa posición. El funcionario dijo que será en las próximas horas cuando tome posesión, pues actualmente se encuentra en proceso de entrega de recepción, ya que este funcionario estuvo o ha estado al frente de la oficina del gobernador en los últimos años, desde que inició la administración pública, pues estuvo al frente de la oficina del gobernador como su encargo primero, y ahora pues va a asumir la Secretaría de Salud. En entrevista mencionó que ya le fue entregado el nombramiento por parte del gobernador Américo Villarreal, y Guerrero Morales se convierte así en el tercer secretario de Salud en lo que va a la administración estatal, y en el segundo en lo que va de este año, después de que en el mismo cargo estuvo primero el doctor Vicente Joel Hernández Navarro y posteriormente Adriana Marcela Hernández Campos. Ella duró apenas 3 meses y días y decidió renunciar a la Secretaría de Salud, y ahora llega pues alguien muy cercano al gobernador, Ricardo Gerardo Guerrero Morales. Nos extraoficialmente nos dicen fueron incluso compañeros de estudios junto con el gobernador, se conocen muy bien, y bueno, pues esperemos que finalmente este nuevo titular de la Secretaría de Salud pues permanezca más tiempo en el cargo para que oriente precisamente esfuerzo y trabajo y resultados en materia de salud para Tamaulipas. 7 de la mañana con 31 minutos. Vamos al corte comercial. Regresamos con una charla interesante que sostuvo Lucía Díez con las integrantes de Autismo Mante. Están convocando a la sociedad a participar en una recaudación de firmas por una intención que traen precisamente para fortalecer proyectos en favor de las personas con autismo. Con esto regresamos después del corte comercial.
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0: doy paso a los nombres de las personas que están aquí en vivo y en directo, a la contadora máster en docencia Lorena de León Aguilar, a la licenciada en psicología Gloria Águeda Rodríguez López, a Erika Moctezuma Ávila también de la comunidad del autismo en Mante. Bienvenidas, buenas tardes, sé que traen un gran mensaje para toda la sociedad del Mante. Entonces, aquí estos micrófonos son de ustedes.
1: Gracias.
2: Muchas gracias. De verdad agradecemos mucho la oportunidad y el espacio porque para nosotros es muy importante darnos a conocer. Nosotros somos la comunidad de autismo en Mante. Espero yo que ya por ahí hayan escuchado de nosotros. Un saludo para todos. Les agradecemos que nos den este espacio porque nos importa mucho que la sociedad de Ciudad Mante se entere de lo que nosotros queremos hacer. Como bien lo dice la licenciada, somos madres de chicos con TEA. Ese es en realidad el título, mi título favorito y el mejor que puedo ostentar, porque este es un trabajo resiliente, es un trabajo difícil, pero un trabajo lleno de amor, un trabajo lleno de esfuerzo, y de ahí viene, de ahí emana esta comunidad que nosotros estamos emprendiendo o ayudando a impulsar. Nosotros pues tenemos una visión, tenemos un objetivo, tenemos una meta, y es que la comunidad de autismo en Ciudad Mante se una. Es una comunidad fuerte, es una comunidad presente, sin embargo, aislada, un poco dispersa. Entonces, ese es uno de los objetivos principales que tenemos como asociación nosotros, unir a la comunidad. Quiero que este mensaje llegue a las personas. Muy importante, antes de darles más información, de verdad, si tú eres un papá, un familiar, un amigo, o conoces a alguien dentro del espectro, quiero decirte que escuchen estas palabras que son muy, muy importantes y resuenen. No estás solo. Aquí estamos nosotros y eso es lo que queremos lograr, que las personas sepan que en algún rinconcito de esta ciudad hay alguien que te entiende, hay alguien que comprende la situación, lo que estás viviendo, esas noches complicadas, esos días, pero también esos momentos llenos de felicidad cuando te ven a los ojos y sin palabras te dicen todo lo que necesitas saber para seguir luchando, todo lo que necesitas sentir para no dejarte caer, para seguir en este camino que nos tocó y que es complicado, sí, pero no es imposible. Para eso estamos nosotros aquí. Ese es en realidad el motivo y el impulso que tenemos. Nosotros ya tenemos un ratito caminando este sendero. Mi hija tiene 14 años ya, es no verbal, autismo en nivel 2. Ahorita mis compañeros les comentarán sobre sus pequeños, no quiero robarme todo el tiempo, pero sí es muy importante para nosotros que nos conozcan. Mi parte aquí es decirles que, bueno, la comunidad de autismo en Mante tiene realmente poco de estar creada, porque la verdad que el trabajo ya de Mamá TEA es muy complicado, pero nos estamos haciendo este espacio. Por ahí a partir de abril más o menos, que vimos que la sociedad en Mante tenía ganas de apoyar al hecho de más espacios y más situaciones, cosas para los chicos con TEA. Entonces, pues ahí nos dio como el empujoncito y decidimos empezar a abrir camino, tocando puertas. Ahorita el proyecto dentro de la asociación, el proyecto más grande que tenemos en este momento y pues el más importante, yo creo, es la creación de un centro integral de autismo. ¿Qué es lo que queremos lograr con él? Que se impartan terapias para chicos, chicos, adolescentes y adultos con TEA, que sea un espacio recreativo para ellos, para que puedan explotar sus habilidades, que son muchísimas, pero necesitan apoyo, que también, y que no solamente se quede en ellos, porque realmente el apoyo lo necesitamos todas las personas que tenemos contacto con chicos con esta situación, por ahí los padres, docentes, terapeutas, todos los que tenemos algún tema del día a día con ellos, pues también necesitamos ser escuchados y orientados, ¿no? Entonces, ese es uno de los objetivos. Para esto, les pedimos su apoyo. Quiero que pedirle a la licenciada Gloria que nos ayude con la información para el tema de la recabación de firmas.
3: Sí, estamos recabando firmas para con esto darle más peso a la propuesta que tenemos de la creación del centro. Bueno, mi nombre es Gloria y soy mamá de un preadolescente de 11 años. Mi hijo se llama Carlos, diagnosticado con autismo nivel 2. Él es verbal y desde los 2 años él ha tomado terapias. Actualmente toma terapias particulares aquí en Mante y vamos cada 15 días al CRIT de Altamira a tomar terapias también. Entonces, al ver todas las necesidades y dificultades que presentamos aquí en Mante para que en mi caso él sea atendido, y así como él muchas personas más con autismo, vimos la necesidad de pedir la creación de este centro. Entonces, ahorita en lo que estamos es recabando firmas para sustentar el proyecto que tenemos, para que el gobierno vea la necesidad que tiene el Mante y sus alrededores, porque este centro lo queremos, sí, aquí en Mante, pero queremos que la gente, los alrededores, sea beneficiada. Entonces, por lo pronto, el evento próximo que tenemos, y los invitamos a todos, es este 4 de julio en el mercado de Jicotencas, Tamaulipas, ahí por donde está la base de taxis. Ahí vamos a estar ubicados y vamos a andar pues a los alrededores de ahí, pidiéndole la firma a la ciudadanía. Y posteriormente estaríamos el 12 de julio en la Plaza Aarón Sáenz, aquí. En Jico sería de 11 de la mañana a 3 de la tarde. Y aquí el 12 en la Aarón Sáenz estaríamos aproximadamente de las 4 y media de la tarde a 9 de la noche. Ahí le pedimos a toda la ciudadanía que falta por firmar, que igual ya muchos han firmado, que vayan, nos den su firma para apoyar este proyecto. Y también invitarlos a quien guste unirse a apoyar esto, a recabar firmas. También todos son bienvenidos, todos los apoyos que nos puedan dar son bienvenidos y los recibimos con mucho cariño. ¿Para qué? Pues para sumar fuerzas. Ese es el objetivo de esto, sumar fuerzas y llegar al objetivo que posteriormente sería el proyecto.
0: Pues ahí están escuchando a ustedes, acaban de escuchar a la licenciada en psicología. Y antes de que pasemos con la mamá Erika, que es una mamá TEA, que también está aquí en esta cabina en vivo y en directo, antes de ello quisiera yo que Gloria, que eres licenciada en psicología, también expliques a la audiencia en general lo que es el autismo, que hay diferentes fases, que esto y que el otro, porque muchas de las veces pensamos que las personas que nos escuchan saben de lo que estamos hablando. Entonces, eso es puntualizárselo nada más.
3: Sí, pues mire, el autismo es, pues está dentro del, como se llama, como le decimos, el espectro
0: es
3: autista.
0: Es un espectro.
3: Entonces, hay tres niveles. 1, 2 y 3, todos son diferentes, aunque estemos muchos en el nivel, en el caso de mi hijo, en el nivel 2, pues todos son diferentes, hay verbales, no verbales, tienen, pues algunos tienen una mejor motricidad que otros, pero yo a lo largo de este camino lo que he visto es con terapias se avanza mucho. Es una condición neurodivergente, entonces esto habla que es de diferentes, se presenta de diferentes maneras en cada persona.
0: Exactamente.
3: A veces me comentaban, es que el autismo ahorita es lo que está de moda. No está de moda, siempre ha estado, simplemente que antes no tenía nombre y ahorita ya tiene nombre. Y pues cada vez sí hemos visto que cada vez hay más empatía, hay más conciencia sobre este trastorno, pero aún nos falta mucho como sociedad darle ese empuje, esa aceptación, porque también entendemos como papás que pasamos por un duelo, que es difícil cuando te dan un diagnóstico, pues aceptar la condición de tu hijo y que probablemente no sabes qué le depara el día de mañana.
0: O qué le está pasando en ese momento.
3: Así
0: cuando
3: es.
0: El niño o el adulto o joven o a cualquier edad presenta determinadas, ahora sí como dicen, actitudes o en determinados contextos, ¿por qué ellos responden de una forma? Ratifícales muy bien las fechas. ¿Por qué es importante este centro? Lo sabemos todas como madres. A ver, Erika Moctezuma Ávila, cuéntanos.
1: Buenas, licenciada. Primeramente, pues, agradecer el espacio, la oportunidad de estar aquí es muy importante. Y, pues, sí, resaltar la importancia de esta solicitud que presentamos al gobierno, porque, pues, nosotros la vivimos la necesidad. sabemos y comprobamos que en el autismo no hay un camino a seguir. Hemos tenido que ir abriendo brecha, cada quien por nuestro lado. Entonces yo soy testigo fiel de que una terapia encausada, un diagnóstico a tiempo puede ser la diferencia para nuestros hijos. Mi hijo tiene un diagnóstico de autismo 1, lo que es conocido como autismo funcional o de alto funcionamiento. Es el que más se disfraza como un niño chiflado, como un niño mal educado.
0: Hiperactivo. Ahí tenemos muchos problemas en las escuelas cuando tenemos niños así.
1: Y yo puedo decirles que como mamás, todas tenemos ese instinto que Dios nos dio, háganle caso. Si ustedes ven que su hijo tiene actitudes que a lo mejor no empatan con los demás niños, busquen ayuda, acérquense a la comunidad. Ya existe una comunidad a donde acercarse. Cuando yo empecé con mi hijo no existía.
0: ¿Dónde las encuentran?
1: A ver. En redes sociales, Comunidad Autismo Amante en Facebook. Ahí se pueden comunicar y ya ahí les podemos pasar el enlace para el grupo de WhatsApp de papás. Ahí nos acompañamos cuando tenemos malos días, cuando tenemos logros. Hemos hecho una red muy bonita de apoyo. Y pues bueno, reiterarles las fechas. Primero agradecer a todos los que ya nos firmaron. El domingo estuvieron mis compañeras en la plaza. Recabaron muy buena cantidad de firmas. Todavía nos faltan. Mientras más firmas, mejor. El sábado estaremos en
0: Enfrente del mercado,
1: donde está el sitio de taxis. El domingo vamos a estar primeramente el domingo 12 en la Plaza Arón. Y pues también comentarles que dentro del grupo de padres TEA, luego organizamos reuniones también. Hemos logrado que se sumen psicoterapeutas, médicos que tienen la disposición también de acompañarnos en este camino, de hacernos sentir que...

0: En la comunidad autista tiene muchas necesidades, sí, pero también tiene mucho potencial. Y este centro de atención integral que se va a crear en Mante les va a dar la oportunidad a los niños de desarrollar todo ese potencial que tienen guardado.
1: Pues ahí escucharon ustedes. Muy bien, muchísimas gracias, Lorena. ¿Algo más que quieras agregar?
2: Sí, algo muy, muy, muy importante que queremos agregar, que el domingo pasado tuvimos ya un evento para recabar firmas y les agradecemos mucho, mucho a todas las personas que se dieron cita, que estuvieron ahí con nosotros, que nos apoyaron, que se tomaron el tiempo, que presumieron su sticker. De verdad, muchas gracias. Tenemos muchas firmas, pero nos faltan más. Entonces, por esa razón, el sábado, gente que de Jico que nos pidió que fuéramos, que nos ha conocido, y acá no tenemos mucha noción de todo, vengan. Para allá vamos el sábado, por ahí vamos a estar de 11 de la mañana a 3 de la tarde en el mercado de Jicotenca. A todos las personas que nos escuchan, por favor, acompáñenos. Y este sábado 4 de julio y la próxima semana, domingo 12 de julio, en la Plaza Aarón. Todavía nos faltan firmas, por favor. Ya sería la última oportunidad que tendríamos. Y por favor, apóyennos, de verdad lo necesitamos. De verdad, por favor, apóyennos.
1: Pues muchísimas gracias, de verdad. Vamos a
2: Mario,
1: por estar aquí. Es una información que estaremos replicando. Por supuesto que sí, saben que aquí tienen las puertas abiertas para que ocupen un espacio para venir a dar a conocer todo ese activismo que traen, de verdad, funcionando y creciendo. Yo les deseo el éxito de siempre a todos, porque de verdad es necesario. Y sí se va a hacer, ya verás, Erika, que espero yo también tener vida para ver ese centro regional de autismo aquí en el Mante.
3: Siete de la mañana con 48 minutos, pues gracias, interesante el tema de comunidad autismo Ciudad Mante. Este propósito de recaudar firmas en Mante y la región para crear un centro regional de autismo. Participe, es importante que podamos hacer juntos este proyecto, y solamente pues con nuestra firma están buscando pues abrir una puerta o abrir muchas puertas para lograr este proyecto. Vamos a la pausa comercial, regresamos en instantes con más información para usted.

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0: más noticias, durante la última semana de junio y la primera semana de julio se intensificó la actividad de graduaciones y ceremonias de entrega de reconocimientos para los mejores promedios del ciclo escolar que está a punto de concluir en todas las escuelas de nivel básico. El jefe del Centro Regional de Desarrollo Educativo de El Mante, el profesor Israel Regalado Pérez, reconoció que tras las ceremonias de graduación, los maestros continúan en las aulas llevando a cabo las últimas evaluaciones y entregando información para concluir el ciclo escolar. Los padres de familia, por su parte, la mayoría optan por no enviar a sus hijos a clases, porque los menores ya se encuentran evaluados de las diferentes asignaturas y muchos padres de familia optan por que los menores ya se queden en casa, aunque hay algunos alumnos que siguen asistiendo, así lo comenta Israel Regalado.
1: Pues ahorita estamos en el proceso de la ceremonia de clausura de entrega de documentos y bueno, la fecha que tenemos es hasta el 10 de julio, la salida de oficial. Nosotros los docentes y el crédito nos vamos a quedar hasta la siguiente semana. Ya nos van a dar indicaciones y ya, pero oficialmente el día 10 se cierra. No, siguen asistiendo, algunos niños siguen yendo, otros los maestros tienen que estar ahí en sus escuelas, de hecho así lo están haciendo, ya las clausuraron ayer o antier, pues ese día como quiera siguen asistiendo los maestros, los directores, están haciendo su documentación, están haciendo todo el final. E incluso hay unos que por no hacer tan grande la graduación hacen otro evento donde entregan a los niños el mejor aprovechamiento de los diferentes grados.
0: Ya en las escuelas.
1: Ya en las escuelas.
0: Siete de la mañana con 53 minutos. El uso indiscriminado de Ozempic con fines estéticos ha comenzado a ceder, lo que ha permitido una mayor estabilización en el abasto de este medicamento para los pacientes que realmente lo requieren para el control de la diabetes. Tofik Salón Fares, presidente de la Asociación de Farmacéuticos en la zona centro del estado, explicó que el fenómeno del desabasto se ha logrado revertir en gran medida gracias a las estrategias implementadas por los laboratorios, como la creación de una presentación del mismo producto exclusiva para personas con obesidad que buscan reducir peso. Además señaló que han implementado tarjetas de lealtad y esquemas de descuento condicionados a la presentación de una receta, lo que ha funcionado para reducir su consumo sin supervisión médica. Aunque persiste el riesgo de compra sin supervisión, el gremio farmacéutico hace un llamado a la responsabilidad, enfatizando que estos tratamientos, como cualquier otro tipo de medicamentos, deben seguirse siempre bajo el acompañamiento de un profesional de la salud.
2: El boom de los Ozempic ocurrió cuando existía solamente esa marca comercial y algunos artistas, sobre todo en Estados Unidos, empezaron a utilizarlo para no solamente para el control de la diabetes, sino para bajar de peso, y empezaron a tener la pérdida de peso marcada, y eso hizo que pues toda la gente quisiera comprar ese medicamento, y eso no solamente en Estados Unidos, sino en todo el mundo. Esto nos creó en su momento un gran desabasto que actualmente está corregido con la salida del producto Wegovy, que es el medicamento con el mismo fármaco, pero está enfocada a la baja de peso. Precisamente con la finalidad de que no pase eso, los laboratorios han creado tarjeta de lealtad a través de los médicos, que tener descuentos mucho más importantes.
0: Siete de la mañana con 55 minutos. En la zona sur de Tamaulipas aprueba Cabildo de Ciudad Madero reglamento orgánico de la administración pública municipal. Mi compañera Mayra González tiene la información.
3: Integrantes del Cabildo de Ciudad Madero, encabezados por el presidente municipal Erasmo González Robledo, aprobaron por mayoría de votos el reglamento orgánico de la administración pública municipal, instrumento normativo que permitirá fortalecer el funcionamiento interno del ayuntamiento mediante la definición de las atribuciones, responsabilidades y facultades de las dependencias municipales, consolidando un marco jurídico que va a brindar certeza y eficiencia a la administración pública. Durante la sesión ordinaria de Cabildo número 522, se informó que el proyecto fue presentado por la Dirección General de la Unidad Técnica, el cual cumplió con el proceso de consulta pública correspondiente, fue revisado y validado por la Dirección Jurídica, además de ser analizado por la Comisión Legislativa y por los integrantes del Cabildo previo a su aprobación. Asimismo, se destacó que el reglamento orgánico está integrado por una exposición de motivos, tres títulos en sus respectivos capítulos, 47 artículos y cuatro transitorios, estableciendo un marco regulatorio que permitirá educar la normatividad interna conforme a la legislación vigente. De igual manera, y en entrevista, el alcalde Erasmo González explicó que este ordenamiento representa el primer reglamento orgánico de la Administración Pública Municipal con el que contará Ciudad Madero, permitiendo regular de manera integral el funcionamiento de distintas áreas.
4: En cualquier momento de la vida institucional del ayuntamiento de sufrir modificaciones, no está escrito a piedra, es un reglamento que ya de mañana, que hay otras circunstancias que ameriten ampliar direcciones generales, ampliar en este caso atribuciones de algunas, se puede modificar de acuerdo a la competencia. Será enviado al Ejecutivo precisamente para su publicación y a partir de este momento tendrá vigencia.
5: ¿Cómo califica la postura de la
4: realidad,
5: Leticia?
4: No, la verdad es que bien, yo soy respetuoso de ellas y aquí, como ustedes lo han visto, han tenido el espacio para poder deliberar. Nosotros seguimos trabajando y, pues bueno, seguimos también el ordenamiento de las comunas de la misma.
3: Es informado Mayra González.

0: Son las 7:58 a.m. Fíjese que le comento, ayer le estaba comentando sobre este tema de los adelantados de Morena, y decía el presidente del Consejo de Morena que no comieran ansias los aspirantes. Sin embargo, bueno, pues esto va a ser difícil de contener. El secretario del Trabajo y Previsión Social de Tamaulipas, Luis Gerardo Iyoldi Reyes, reiteró ante los medios de comunicación su interés de participar en el proceso interno de Morena por la candidatura a la alcaldía de Ciudad Victoria, aunque dejó en claro que va a esperar la publicación de la convocatoria y las reglas que establezca el partido antes de definir los siguientes pasos. Luego de aparecer entre los perfiles con buen posicionamiento en una reciente encuesta sobre las preferencias rumbo a la elección municipal, el funcionario agradeció la confianza reflejada en ese ejercicio, pero insistió en que por ahora mantiene la atención en las responsabilidades que desempeña al frente de la Secretaría del Trabajo. Sobre aspiraciones políticas, Gerardo Iyoldi recordó que el proceso interno de Morena aún no inicia formalmente, por lo que va a esperar a conocer las bases de la convocatoria antes de tomar una determinación. Pues así anda el clima político. Será un verano caluroso y un otoño con mucho más calor, porque habrá mucho calor político, porque los señoras y señores políticos pues ya van a andar enfilados con el tema de las convocatorias de Morena. 8:00 a.m. nos vamos. Gracias por habernos acompañado en esta primera emisión de ORT Noticias. Quédese con la programación musical. 12:30 del mediodía, la segunda emisión.
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12: Las 8:03. 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

señoras y señores. Ya son las 8 de la mañana con 7 minutos. 8 de la mañana con 7 minutos. Muy buenos días a todo mi ciudad Mante, Tamaulipas, México. A todos los municipios del Mante. Saludos, Jicoténcatl. Saludos, Antiguo Morelos. A toda la banda que nos está sintonizando toda la temporalera. A todos mis amigos de Tula. En González. Y a todos los ejidos. Les mandamos un abrazo enorme, grandototote. Deseándoles que les vaya súper mega padrísimo en este bonito jueves, ya 2 de julio del año 2026, compadre. Thank you very much a todos los que están en sintonía de la radio. Gracias, gracias. Mil gracias por su preferencia y por ser parte de nosotros y dejar que lo estemos acompañando en el transcurso del trabajo, en casita, en el taxi, en algún negocio, en donde sea que estés en sintonía de la estación, compadre. A lo mejor andas haciendo ejercicio ahorita y trae los auriculares puestos. Oye, un abrazote enorme a toda mi gente. Bueno, tu compa Rodolfo Cedillo, el papuchón de la radio. Ese merengue es el papuchón de la radio, compadre. Listo para darle con todo. Y ya pusimos el tema de Baila Conmigo, una canción de mi brother, el famosísimo Roberto Junior, compadre. ¡Qué rolo, no, no, no, viejo! Y a continuación, ¿qué les ponemos, compadre? ¿Cuál será buena? ¿La de El Jackie? Ok. Hoy vamos a comenzar adolorido, dice mi compadre. Bueno, vámonos con la del Jackie, viejo, y el grupo Firme. Que te quieran bonito, chiquita. Solo aquí en el Papu Show.

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7: Las 8:13.

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5: Las 8:21.

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Señoras y señores, 8:32 a.m. Oiga, gracias a la banda que está reportándose ya en este momento. Un abrazote enorme a los que me están pidiendo sus rolas favoritas, compadre. 831-23-213-00. 831-23-213-00, papuchones, para que pidan sus canciones. Y armemos el cotorreo en este bonito jueves, oiga. A ver, compadre, y ese mismo número es para mensajes únicamente de WhatsApp también. Solamente se puede mandar mensaje de WhatsApp a ese número y llamadas telefónicas normales a ese número. Bueno, ya está, papuchones. A ver, compadre, me están pidiendo el tema de... de la Tracalosa de Monterrey, la de últimamente. Ahí está. Y un tema que me habían solicitado hace ratito, ya encontré la rola. Aquí la tengo, la de El Mechón, viejo. Con la banda MS, papá. Está buena esa rolita. Fíjate que fue un exitazo esa del Mechón. Cuando salió en sus tiempos, viejo, la neta, arrasó con todo la rola del Mechón. A ver, tengo saluditos para toda la banda que sintoniza, para el gran amigo Don Héctor, el de los chicharrones fiados. ¿Qué rollo, miren, Héctor? Un abrazote enorme, ¿cómo andamos? Espero que súper bien. Saludos a toda la gente bonita de la Nacional, oiga. De todas las etapas, compadre. 1, 2 y 3. Que les vaya bien, machine. El famosísimo Don Héctor. Bueno, el Marras, también un fuerte abrazo al Marras, que ayer lo vi. Estaba cenando el Marras. Oscar Gamis, le mandamos un abrazo enorme. Bien sordeado, me miró y así como... bien sordeado el Marras, ¿eh? No, pues estaba cenando, ni conoce el Marras. Que dijo, no, y ahí sí que le invito ahorita si lo volteé a ver. Ya está, Marras, un abrazo. Bueno, señoras y señores, El Mechón, solo aquí en el Papu Show.

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1: Señoras y señores, ya son 8:46 y ahí quedó el tema de Valentín Elizalde, oiga, la rola del lobo domesticado, papá, Buenísima canción. De mis favoritas. A ver, dice, llegó un mensajito, oiga, de la autoestima. Ahí está. La autoestima, señoras y señores. Vamos a leer un poquito. Fíjate nada más, está un poquito amplio, pero es importante. Dice, la autoestima es la percepción que tú tienes de ti mismo o de ti misma. Es tu mejor herramienta para tu crecimiento personal. Es la

más. Es la fuerza que te permite desarrollarte. Es tu capacidad de explotar tu potencial. Y es tu poder y autoconocimiento, compadre. Ahí nomás, oiga, la autoestima es muy importante en muchas cosas. Por eso nunca bajes tu autoestima por nada del mundo, papá, ¿eh? Es una de las cosas principales en uno para salir adelante. Autoestima, oiga. Autoestima, ¿ya? ¿Ya vieron la frase? Muy buena, compadre, ¿eh? Todo lo que viene ahí, excelente. Thank you very much. Bueno, señoras y señores, los plebes del rancho van a llegar con todo. Se llama Mi Soledad esta canción. Aquí en el Papu Show.

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0: 1450 y 1532. 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
2: Respetable público, lucharán a dos de tres caídas sin límite de tiempo. 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
1: Señoras y señores, ahí quedó el tema de la Sonora Santanera. ¡Qué buena canción la de los luchadores, viejo! Y la arena estaba de bote en bote, compadre. La gente loca de la emoción. Y cómo no, oiga. ¡Qué barbaridad, eh! De verdad, la lucha libre mexicana. Uno de nuestros símbolos, compadre, que nos representa. El famosísimo santo, el Blue Demon, compadre. El Cavernario, no. Y tanta gente, tantos íconos, al igual que así como, digo, la verdad, o sea, es lo que es, compadre. Internacionalmente. Bueno, señoras y señores, a ver, vamos a despedir con el tema de los frijoles bailan y enseguida vamos a regresar con el programa de Las Cariñosas del Papuchow. No te las puedes perder con tu compa, o sea, Yomero, tu servidor, Rodolfo Cedillo, el Papuchón de la radio. Ya en unos minutos más inicia ese programa perroncísimo de la música norteña. No te lo puedes perder, ¿eh? ¡Sobres! Y como dice...

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3: Si te duelen tus verdades, cariñito, ¡qué rola! Los Tucanes de Tijuana, junto al grupo Firmo, diga. ¡Qué barbaridad, eh! Señoras y señores, ya estamos listos para darle con todo en esta hora. De 9 a 10 de la mañana, lo mejor de la música norteña sonando con todo aquí, en la estación que manda, la 98.7 FM. A ver, compadre, ya me están solicitando rola de los Invasores de Nuevo León, viejo. Papuchón, yo no entiendo las señales, dice mi compadre. Papuchón dice, yo no entiendo las señales, las indirectas, carnal. A lo mejor tal vez quiere, me dice. Y le digo, ¿y si sí? ¿Y si sí, compadre? A lo mejor sí. Tú aviéntate, papá. No pasa nada. Si pega, pega, y si no despegado estabas, compadre. Vámonos con este rolo, no, te lo voy a poner, viejo, ¿eh? Se llama Tal vez quiere, de los Invasores de Nuevo León. Usted aviéntese, compadre. ¡Sobres!

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1: qué bárbaro, compadre! Rodolfo Fuentes, clasificación R. Y ya borracho, viejo. Ay, Dios. Y apenas es jueves, compadre. Saluditos a toda la banda de Reynosa, toda la frontera, Matamoros, Laredo, Río Bravo, compadre. A toda la gente, Miguel Alemán, Camargo. Oye, por todos lados, toda la frontera. ¿Cómo andamos, oiga? Que les vaya súper chido. Bueno, señoras y señores, hay un tema del grupo que vale lo que pesa. Y es una canción muy, pero muy romántica, viejo. Para todos los enamorados y mal correspondidos. No, y bien correspondidos, compadre. A los que están bien correspondidos, esta canción les va a caer como anillo al dedo, viejo. Es un rolo, no. Su letra, lo que dice. De verdad, cada palabra, compadre, que va describiendo el señorón Beto Zapata en esta canción maravillosa. Ahí nomás se las dejo, compadre. Se llama Estar Contigo, aquí en Las Cariñosas del Papuchón.

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3: Las 9:20.

son 9:21 a.m. y me llegó un mensaje de WhatsApp, compadre. Dice, saludos para Chilo. Saludos para Chilo, Nazaret, Elizabeth y Pollo, que escuchan en conocida, panadería. A toda la banda del Obregón. ¿Y por qué? Dice, ¿qué onda con Don Chonino? Oiga, ya está preguntando por el viejón de oro. El yo nomás te voy a decir una cosa. Mándale saludos, papuchones. Claro que sí, viejón. Dice, y a todos los panaderos de la Nahuac 1. Órale, un fuerte abrazo, papá, a todos. Que les vaya súper bien. Cuídense bastante y a darle con todo en este bonito y bendecido jueves, papá. Un abrazote a todos los panaderos, viejones. ¡Ánimo! Señoras y señores, hay un tema que me están solicitando de mi compa Elías Medina. Que se ha vuelto muy popular Elías Medina, diga, tantas rolas, mi compadre, que se echa guardientosas, perronzotototototas, que nada más lo escucha uno cantar y dice uno, ¡ay, Diosito santo! ¡Esas no! Porque ya saben que, porque lloro, dice mi compadre. No, es que la verdad, nada más lo escucha uno y de volada nada más está uno pensando en destapar el bote, qué bárbaro, compadre. Bueno, señoras y señores, de una vez, lánzalo con todo al escenario número uno de la música norteña, las cariñosas del Papuchón.

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1: Otra de las grandes de Don Lupe Tijerina para todos ustedes. Esperamos que la canten con nosotros y que le echen mucho ambiente.

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3: Las 9:48.

Ahí nomás, señoras y señores, 9 de la mañana con 48 minutos. Ya estamos en la recta final, compadre, del programa de las cariñosas del Papu Show. Gracias a la banda que sigue reportándose, la gente bonita del estado de Querétaro, siempre en sintonía de la estación, grandes amigos, en Landa, Matamoros, en Pinal de Amoles, oiga, la gente de Jalpan. Tanta gente bonita para aquel lado. Gilitla también, papuchones, un abrazote enorme. Que les vaya súper bien, Tamazunchal, oiga. ¿Hasta dónde llega la señal, Bendiciones y un abrazo enorme. Bueno, yo ya me voy despidiendo del programa. Hay unas rolas que me están solicitando. Una es de Intocable. La canción que se llama Dímelo. ¿Quieren escuchar también la canción Devórame otra vez con El Plan? Y si se puede, papuchón, también dice la de La Moneda, viejo, con Vagón Chicano. Ya estufas, papá, ¿eh? Bueno, ¿cómo va a estar la temperatura, el clima en el Mante? Tranquis, tranquis, ni muy, muy, ni tan, tan. Hasta el momento tenemos, ¿cuántos grados está marcando? Ya 27 grados de temperatura, sensación térmica es de 35. La máxima del día de hoy vamos a llegar a los 35 grados normales y térmica puede variar, ya sea que entre 37, 38, 39 hasta los 40 grados térmicos vamos a tener, ¿ok? Sensación térmica. Y bueno, dice que hay un 65% de probabilidad de lluvia, aunque no aparece la nube con agua, sí aparece una nube con rayitos. Entonces, eso puede ser importante. A lo mejor puede que sí se deje venir el agua, pero quién sabe. Marca entre 5 y 6 de la tarde la nube que tiene un rayito, compadre. Y la probabilidad de lluvia entre un 59 y baja a un 51% en esos horarios. Bueno, ya me voy, papuchones. Cuídense mucho, pórtense bien. Que Dios me los bendiga. Los que están almorzando, buen provecho. A disfrutar del almuerzo. Ahí estamos. Bye, bye, bye.

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0: Bueno, ya estuvo bueno. ¿Cómo amanecieron? ¿A poco sí? Qué gusto de estar aquí de nueva cuenta. Llevarte la música que te gusta. Siempre lo digo.
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0: La música que te hace moverte a esta hora de la mañana mientras estás haciendo tus actividades en el taller, a quienes trabajan en una oficina, en un negocio, que andan ahorita en la limpieza, limpiando vitrinas, acomodando mercancía y todo eso. A todos ustedes les mando un saludo bien, bien grandote. Y a darle, hoy jueves 2 de julio del año 2026, siendo las 10 de la mañana con 4 minutos, arrancamos ya con música. Oh, qué gusto de volverte a ver, saludarte, saber que estás bien. Oh, qué gusto volverte a encontrar, tan bonita, tan bonito también, tan guapo, tan guapa, tan jovial.

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0: ya estamos completamente en vivo y en directo aquí en cabina de la jefa. Me siento bien, bien gustosa porque aquí se siente la buena vibra. Se siente. Ahorita que estamos con este sentimiento del fútbol, se siente que aquí hay futuro en el fútbol, que próximamente podrían representar a Tamaulipas, al Mante, en las grandes ligas. Y es que el día de hoy tengo a grandes invitados, campeones, que próximamente estarán representando al Mante. CFOR Tigres Mante estará en el Nacional Infantil. Esta convocatoria que hace la Federación Mexicana Sector Amateur, y ahí van a estar estos niños que se ganaron su boleto para estar en este torneo nacional en La Paz, Baja California, en este torneo de fútbol de menores 2015. Ahí van a estar estos chiquillos, y voy a empezar a presentarlos porque a mí la verdad me causa mucha emoción tenerlos aquí, porque yo les auguro mucho éxito. Los veo comprometidos, los veo entusiasmados, y eso es lo chido. Eso es lo chido, por eso los tenemos aquí. Tenemos a Ángel, el cachorro. ¿Cómo estás, Ángel?
1: Bien, muy bien.
0: ¿Bien chido?
1: Sí.
0: Sí, ya de vacaciones por fin, Ángel, ¿verdad?
1: Sí.
0: Oye, tenemos también a Exiga. ¿Dónde está Exiga? ¿Cómo estás, Exiga? Chido, ok. Mateo, ¿dónde está Mateo? Eso, Mateo, que se escuche fuerte tu voz, Mateo. Sin miedo al éxito. Gerardo, el Jerry, ¿dónde está el Jerry? Aquí, dice, aquí. Alexis, ¿dónde está Alexis?
2: Aquí.
0: Acá. Alexis, ¿tú vienes de acá, de Gómez Farías, de Loma Alta? ¿Sí?
2: Sí.
0: Sí. ¿Cierto o falso? A mí me dijeron que tú venías de acá, de Loma Alta, Alexis. ¿Sí o no?
2: Sí.
0: Orgulloso de Loma Alta. ¿Dónde está Damián? ¿Dónde está Damián? Acá está Damián. Bueno, todos ellos son parte del equipo de CFOR Tigres Mante. No se pudieron traer a todo el equipo porque, miren, no íbamos a caber, pero aquí están ellos, orgullosos representantes de este equipo. Y viene también con nosotros Sergio, el Zurdo Hernández, que es el entrenador. Bienvenido. ¿Cómo están?
3: Muchas gracias. Muy bien. Aquí nos encontramos con ustedes. Gracias por aceptar nuestra invitación.
0: Bueno, pues me da gusto tenerlos aquí. Queremos que nos platiquen. O sea, ¿cómo fue que, por ejemplo, quiero empezar acá con Alexis? Alexis, acércate aquí a este micrófono. Ahí es, a esa altura estás perfecto. Alexis, en tu caso, ¿quién te dijo, oye, mijo, te voy a llevar al fútbol? ¿O fue que tú solito dijiste, yo quiero entrar a un equipo de fútbol?
4: Mi papá, como tiene un amigo.
0: Ajá.
4: Se llama...
0: ¿Cómo se llama su amigo?
4: Soy de Capitanes.
0: Ok.
4: Y mi papá tiene un amigo.
0: Ahí en el en Capitanes. No pasa nada.
4: Se llama Rábano.
0: Ok, le dicen el Rábano.
4: Y él me invitó a jugar fútbol.
0: Ahí en Capitanes.
4: Ajá.
0: Ok. ¿Y luego qué más pasó? ¿Tú sí querías ir a entrenar o te obligaba tu papá y te decía, ven, vamos a jugar? ¿O tú solito decías, no, yo quiero ir a entrenar?
4: Yo solo quería ir.
0: ¿Tú sí querías, sí querías jugar fútbol? ¿Qué posición juegas?
4: Juego en la delantera y defensa.
0: Ok, delantera y defensa. ¿Y cuál te gusta más? ¿Te gusta ir enfrente o te gusta más defender?
4: Defender.
0: ¿Te gusta más defender? Sí. ¿Eres aguerrido para defender? ¿O qué te dice la raza? ¿Sí defiendes mejor o...? ¿Te vas mejor con el balón hacia enfrente? ¿Qué te dicen?
4: El balón, que mejor de...
0: Te vas mejor con el balón, perfecto. ¿Tienes hermanitos o eres tú nada más, Alexis?
4: Tengo dos hermanos.
0: ¿Tienes dos hermanos? ¿Tus hermanos también juegan o nada más tú eres el futbolista de la casa?
4: Mi hermano juega.
0: ¿También tu hermano?
4: Sí.
0: ¿Cómo se llama tu hermano?
4: Franco.
0: Sí. Ok, ¿y Franco qué juega?
4: Defensa.
0: Entonces, ¿en tu casa siempre están ahí como que hablando de fútbol?
4: No siempre.
0: ¿De qué platican, digo?
4: De la escuela.
0: De la escuela, ok. ¿Y qué se te hace más fácil, el fútbol o la escuela?
4: El fútbol.
0: ¿El fútbol es más fácil?
4: Sí.
0: Ah, qué cosas. Así pasa. Es que uno tiene fortalezas y a ti lo fuerte es el deporte, ¿verdad? Oye, platícame, ¿a qué torneos has ido tú con el equipo de CFOR?
4: A Torreón, a Monterrey.
0: Ajá.
4: A Altamiras.
0: Ajá.
4: Y aquí también.
0: Aquí en Ciudad Mante.
4: Y ahorita que voy a Baja California. California.
0: Ahorita van a ir a Baja California. Cuando se ganaron el pase para ir a Baja California, ¿qué decían tus papás? Ya nos vamos hasta por allá, bien re lejos del Mante. ¿Qué decían ellos? Platícame. ¿O qué pensabas tú de que, ay, vamos a ir muy lejos de la ciudad?
4: Sí, yo pensaba que íbamos a ir muy lejos en avión.
0: Ah, ok.
4: Y sí.
0: ¿Sería la primera vez que viajas en avión con el equipo o qué onda?
4: Sí.
0: Sí. ¿Y qué sientes así como que, ay, me voy a subir un avión con todo el equipo? ¿Qué pasa por tu mente?
4: Estoy sorprendido porque nunca voy a viajar en avión.
0: Órale. Y lo que se viene, ¿verdad? La aventura que se viene va a estar muy padre. Pues muchas gracias, Alexis, por estar con nosotros. Platícame, ¿de qué es tu medalla? Platícame.
4: De Altamiras. Quedamos subcampeón.
0: Ok, sí. Entonces ese es de subcampeón.
4: Sí.
0: Ok, ¿lo podrías mostrar acá? Mira, acá la camarita, aquí nos vamos a sacar, me voy a quitar los audífonos. Ven, ven, ven, sin pena, sin pena, sin pena. Miren, amigos, aquí tenemos a Alexis que nos está mostrando su medalla, que es de, ¿me repitas?
4: Altamiras.
0: De Altamiras. Entonces aquí está un campeón que es parte del equipo Capitanes, pero que ahorita está reforzando al equipo de Sporting Desmantel, ¿cierto, verdad? Entonces me platica su historia de que está muy nervioso porque próximamente se estarán pues presentando en Baja California, ¿verdad que sí? Ahí te le quiero mandar saludos ahí en el Face. A tu mamá, a tu tía. Ahí a la raza de Lomalta, no sé.
4: A todos los de Lomalta y Capitanes.
0: Órale, ya está. A todos en Lomalta y al equipo de...
4: Capitanes.
0: Ahí está el saludo, ya saben. ¿Con quién nos vamos ahora? A ver, muchas gracias, Alex. Y ahora nos vamos a ir con otro niño. A ver, ¿quién quiere pasar ahora sin que se me chivee? No pasa nada. No pasa nada, chiquillos. A ver, ¿con quién nos vamos a ir? A ver, eres Ángel.
5: Sí.
0: El cachorro. ¿El cachorro por qué? Me imagino que tu papá también jugaba.
5: Sí.
0: Ah, ok. Entonces tu papá es como el grande y tú eres el cachorrito.
5: Sí, es que como mi abuela le decía, vamos cachorro, vamos. Y a mí me apodaron así como él.
0: Ah, ok. ¿Y cómo se llama tu papá? Mándale saludos a tu papá.
5: Emanuel.
0: ¿Y qué posición jugaba tu papá?
5: Volante, no. Medio.
0: Ok. ¿Y tú qué posición juegas actualmente?
5: Delantero.
0: Ok. Y una pregunta, cuando estás en tu casa, ¿tu papá te da también consejos de fútbol o no hablan de fútbol? ¿Cómo
5: sí,
0: es?
5: Sí, hablamos de fútbol.
0: Ajá.
5: Muchas veces.
0: Ajá. ¿Y cuando llegas a tu casa después del entrenamiento, qué te dice tu papá?
5: Sí, de que me meta a bañar.
0: Que te metas a bañar luego. ¿Sabes qué, mijito? Váyase a bañar y después hablamos de fútbol, ¿verdad?
5: Sí.
0: Oye, y ya cuando hablan de fútbol te dice, ¿entrenaste bien? ¿Entrenaste un poquito flojo? ¿Qué es lo que platican?
5: Sí, de que cómo entreno, cómo tengo que practicar las jugadas.
0: Ajá, ok. Dime una cosa, traes muchas medallas.
5: Sí.
0: Muchas medallas. A ver, platícame, ¿cuál ha sido de esas medallas la que crees tú que se les fue muy difícil obtener esa medalla? ¿Cuál es la más...?
5: Esta, la de la Copa Camas, que se me hizo muy difícil.
0: La Copa Camas. ¿Dónde fue la Copa Camas? Platícame.
5: En Altamira.
0: En Altamira.
6: En San Luis.
5: En San Luis.
0: Ay, es que como han ido a muchos, pues se me enredan, ¿verdad?
6: De San Luis.
0: Ok, en la Copa Camas de San Luis fue muy difícil. ¿Por qué fue difícil? A ver, dime.
5: Había mucho niño muy grande y yo estoy muy chiquita.
0: Ah, ok. ¿Cuántos años tienes? ¿Y por qué dices que estás muy chiquito? A ver, ¿cuántos años tienes?
5: Yo tengo 10.
0: Tienes 10. ¿Pero tú crees que estás muy bajito?
5: Sí. Pues.
0: ¿Y los niños de allá cómo los veías?
5: No, sí, muy altos.
0: Muy altos. Sí. Ok. ¿Y luego qué más sentías cuando ya estabas compitiendo con esos niños que estaban muy grandotes?
5: No, que pensé que me iban a sacar a volar.
0: ¿Qué decías? Con un llegue y salgo volando.
5: Sí.
0: ¿Sentías? ¿Y qué les decía el entrenador? ¿Qué les decía cuando vieron a los muchachotes bien grandotes?
5: Que le echaron ganas.
0: Ajá. ¿Y tu mamá, tu papá, ya cuando vieron ahí y el resultado final, qué fue lo que te dijo tu mamá o tu papá?
5: Felicidades.
0: Ay, qué chido. ¿Te abrazaron?
5: Sí.
0: ¿Te acargaron?
5: Sí.
0: ¿Nadie voló así como ahorita que vuela? ¿Nadie quiere volar? ¿Nadie voló?
5: No.
0: No, pero próximamente, ahora que está de moda, a lo mejor van a volar, ¿verdad?
6: Puede ser.
0: Ángel, el cachorro, ¿te parece si le mostramos a quienes nos están viendo en redes sociales tus medallas y también traes, fíjate, nos está mostrando también que es campeón de goleo? Ángel el cachorro es campeón de goleo y trae algunos trofeos de ganador de goleo. Platícanos a quién les dan esos trofeos. Platícanos, cachorro.
5: Nos los dan a los que metemos más goles en todo el torneo.
0: Ok. Entre más goles metes en el torneo, te llevas el trofeo, ¿verdad?
5: Sí.
0: Ok. Platícame, por ejemplo, el trofeo dorado. Ese, ¿en dónde lo ganaste? ¿En qué torneo, si recuerdas?
5: Creo que aquí en Fuera, sí, en Fuera.
0: Ajá.
5: Sí.
0: Aquí en Ciudad Mante lo ganaste.
5: Sí.
0: Ok. ¿Y este de acá?
5: No, este no es mío.
0: ¿Ese no es tuyo? ¿Y el de acá?
5: Este fue aquí también.
0: Ajá.
5: Creo. Y este creo que fue aquí en un torneo, pero no fue en el que estos dos ganamos.
0: Ok, ok. Bueno, pues ya nos quieres mostrar acá la camarita para que nos muestres cuáles son los que has ganado. Miren. Para que vean, amigos, que son niños de mucha calidad, de mucha calidad. A ver, le vamos a ayudar porque queremos que todos vean en las redes sociales los trofeos, así, vente. Le vamos a ayudar porque... Fíjate nada más. Todos estos son tuyos, ¿verdad? Y aparte las medallas, fíjense nada más. Él es el cachorro. Así te dicen todos tus compañeritos en el equipo. Ok. Oye, y platícanos, ¿le quieres mandar saludos a tu mamá, a tu papá, a alguien?
5: Unos saludos a mi mamá.
0: A tu mamá. ¿Cómo se llama tu mami?
5: Yajaira.
0: A Yajaira. Bueno, pues ahí está para la mamá del cachorro. ¿Así te gusta que te digan o no?
5: Sí.
0: Sí, sí te gusta. Ok, bueno, al cachorro, campeón goleador del equipo Sefor Tigres Mante. Y aquí están algunos de sus trofeos para que vean que aquí hay calidad. Oye, ahorita que está en tendencia el nombre de Morita, ¿tú has pensado que a lo mejor tú podrías ser el futuro Morita, pero tú serías el futuro cachorro? Sí, sí has pensado. ¿Qué te dice tu mamá ahorita, por ejemplo, que están estos juegos donde le está yendo bien a México y que ven ahí a un menor de edad jugando con la selección? ¿Qué te dice tu mamá? ¿Tú podrías ser el futuro?
5: Me dice, ojalá tú estés ahí.
0: Ya ves. ¿Y tú qué presientes? ¿Qué pasa por tu mente?
5: Me imagino estando ahí.
0: Sí, te imaginas ahí, qué chulada. Bueno, vamos a desearte todo el éxito y que te sigas preparando y que sigas entrenando, ¿sale?
5: Sí.
0: Muchas gracias a Cachorro por traernos aquí sus trofeos. Los vamos a poner de este lado. Y ahorita, amigos, yo ya me estoy emocionando. Lo que no se está emocionando es mi querida Claudita Soto. Claudita Soto está sude y sude porque dice, esta no me ha mandado al corte. Yo me tengo que ir al corte, pero regresando seguimos con esta plática de niños, pues, campeones. Son niños campeones, son niños disciplinados que constantemente se están preparando, constantemente están entrenando. Y los tenemos hoy aquí en cabina de La Jefa. Voy a la pausa, ahorita regreso, no le cambies.
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0: plática con estos campeones. Son campeones, de verdad que qué orgullo tenerlos aquí en cabina, porque todo el mundo ya los está viendo. Uno ya se había dado cuenta a través de las redes sociales de que les había ido bien en otros torneos, porque pues todo empieza a compartirse que en información de deportes. Pero ahora pues nos sentimos muy orgullosos en esta cabina de tenerlos aquí y poder compartir con toda la gente que escucha la radio, pues de que nos están visitando, y es un gusto tenerlos aquí. Ahora, quisiera que me platicaran de este trofeo que tenemos por acá. Entrenador Sergio Zurdo Hernández, me imagino que porque siempre con la zurda, ¿verdad?
1: Claro que sí.
0: Bueno. Adelante.
1: Buenos días.
0: Platíquenos, este trofeo, ¿fue fácil, fue difícil? ¿Cómo estuvo el poder lograr este éxito?
1: No, pues ese trofeo en lo personal, ajá, tanto como en lo colectivo, vale mucho, ¿verdad? Ajá. Porque 3 años atrás se nos había negado. Habíamos participado constantemente a nivel estado, ajá, torneos estatales, donde pues no lográbamos, ajá, avanzar de, como se dice ahorita, de la fase de grupos, ajá, no lográbamos avanzar, nos quedábamos por un punto, mal torneo, ajá, no se nos daban las cosas, y en este último que fue en Altamira, logramos salir avantes en el grupo, primer lugar de grupo, okay, nos colocamos en una posición de tabla general en el segundo lugar, ajá, que nos mandó a rivales directos y eliminación directa, como ahorita lo pueden ver todos, ¿verdad? Para los que no tienen el fútbol como está México, uh-huh, eliminación directa, donde logramos instalarnos hasta la final, uh-huh, contra un equipo muy fuerte como lo era Ranita Matamoros, uh-huh, nos tocó caer en la final, uh-huh, por 3-1.
0: Ok. Son equipos que constantemente se están preparando.
1: Claro, sí, ahorita ya en ese ámbito ya ha cambiado mucho el fútbol, ajá, ¿verdad? Ya muchos, pues sí, todos les gana esa sed de querer ganar, ajá, campeonar, ajá, a diferencia mío, y lo puedo decir orgullosamente, con mi escuela, con el Mante presente, uh-huh, sí, con refuerzos que como lo es Capitanes, Alexis, uh-huh, Aroncito, que nos apoyó de Capitanes, uh-huh, Melitón, de Academia Tigres, pero no, uh-huh, dejamos de ser del Mante.
0: Okay.
1: A comparación de otros equipos que traen gente hasta de otros estados, uh-huh, de la República para poder competir y ganar un torneo de esa magnitud.
0: Okay.
1: Y yo ese trofeo, tanto para mí como los niños y a los papás, sin dejarlos atrás, que sin, uh-huh, el apoyo de ellos no estuviéramos aquí, uh-huh, hemos sufrido. Y para nosotros ese subcampeonato en esa categoría del 15 es mucho. Para mí, ahora sí, muchos dicen, para mí somos unos campeones, uh-huh, y yo no, a veces, muchas veces no lo veo así, uh-huh, ¿verdad? Porque para ser campeones hay que ganarlo. Pero para mí ese trofeo, por todo el valor, todo lo que ha significado estos 4 años con mi categoría, ajá, fue un logro para nosotros.
0: Wow, todo lo que involucra el poder llegar, porque no, pues como bien lo dice, no es fácil, y pues creo que, como bien lo menciona, qué bueno que todos los integrantes del equipo son de aquí, de la ciudad de Tamaulipas, que no sean de otros lados, sino que esté bien ganado para la ciudad, por los niños futuros del deporte de esta localidad.
1: Claro, y es más que nada por eso que estamos apretando fuerte, pidiendo, ajá, apoyos económicos para hacer el viaje, porque, okay, realmente sí, sí podemos solventarlo, pero usted sabe que un viaje hasta allá implica el doble esfuerzo.
0: Claro.
1: Y más que nada, hemos tomado la decisión de pedir apoyos porque es gente local,
0: sí,
1: gente mantense,
0: sí,
1: que el municipio nos ha apoyado, gracias,
0: ajá,
1: a Dios, ¿verdad?
0: Ajá.
1: Al ser Mante, sin menospreciar a nuestros jefes de la escuela, al señor Rafa Sotres,
0: okay,
1: su esposa Yuridia Torres, que, ajá, también son un fuerte impulso para ellos para seguir avante,
0: ajá,
1: y motivar a seguir con esto. Y el 21, ahora sí que de julio, estamos emprendiendo el vuelo, su primer,
0: okay,
1: nacional a su corta edad, pues para muchos nuevos, ¿verdad?
0: Excelente. 21 de julio es el día que ya, ahora sí que literal, agarran el avión.
1: Exacto.
0: Y llegan allá a Baja California. Profe, está hablando de el apoyo de personas que le están apostando al deporte, tanto como el municipio, como empresarios de la ciudad. ¿Han realizado o están pensando en realizar alguna actividad para que la sociedad se pueda sumar a ese apoyo? Porque ya cuando ganan, nos sentimos bien orgullosos y compartimos, ay, bien orgullosa del atleta, del Mante, aplausos. pero a veces nos quisiéramos involucrar y no sabemos. Qué bueno que están aquí en cabina. No sé si vayan a tener una actividad en la que quienes están escuchando puedan involucrarse y poner ahí su granito de arena para que ustedes puedan realizar estos gastos con estos viajes.
1: Claro, pues mira, ahorita acabamos de salir de una dinámica muy grande, ¿verdad?
0: Ajá.
1: Que pues nos aportó un 50-60% de lo...
0: Okay.
1: De los gastos, ¿verdad? No le puedo decir en su totalidad porque le mentiría, ¿verdad?
0: Sí.
1: Pero sí estamos en eso ahorita. Ajá. Probablemente este fin de semana salgamos a botear por las calles ya antes de irnos, porque pues ya no nos alcanza para mucho, ¿verdad?
0: Ajá.
1: Ya es corto el tiempo, estamos a 20 días para viajar y hay un poco margen para hacer dinámica.
0: Sí.
1: Únicamente lo único que nos queda es botear, y si algún... ahora sí, diputado...
0: alguien que quiera sumarse.
1: Que quiera sumar con 50, 20 pesos, lo que sea su donación, sería muy bueno, ¿verdad?
0: Así
1: no
0: es.
1: Tanto para la persona, sino para los niños que van con un sueño.
0: Así es. Sabemos que pues no... Tan solo en hablar del viaje en avión, no es barato un pasaje, y son varios niños, son los papás, son gastos grandes que se vienen para tanto para los jugadores como para la familia, que no los deja solos y que pues va alguien, por lo menos uno, acompañándolos, y que es bien importante ese impulso. Amigos que están escuchando la radio, ya lo escucharon, si de repente ven a los niños o a los papás boteando por las calles de la ciudad, acérquense. No le dé la vuelta, hay que depositarle ahí una monedita. Esto va a ayudar a impulsar y obviamente a motivar a que los niños se sigan preparando y que sigan adelante en esto que les gusta y que les apasiona, que es el fútbol. Así que ahorita vamos a regresar para seguir platicando. Me falta por acá platicar con Mateo, ¿verdad? Me falta platicar con Mateo, con Exiga, con Damián, con Gerardo, el Jerry, así que ahorita vamos a entrar con plática con ellos aquí a través de La Jefa.
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0: Ya estamos de vuelta. Oigan, estamos platicando de que van a estar boteando por diferentes puntos de la ciudad. Lo estamos compartiendo a través de las redes sociales, la invitación para que todo el público, todos los que nos están viendo a través del Facebook, pues cuando los vean boteando, se acerquen, le depositen ahí al botecito de 10, de 5, uno de 20, uno de 50, lo que ustedes quieran. Todos los que quieran sumarse a este boteo, pues cuando los vean, luego, luego se acerquen, ¿sale? Porque es muy importante apoyar al talento de esta ciudad, porque de aquí han salido jugadores que están jugando, pues ahora sí que en la primera división. Entonces, ustedes son los que siguen, chiquillos, son los que siguen. Y ojalá ya cuando estén allá un día nos visiten también. Sentirme orgullosa de que vino, por ejemplo, el Cachorro. Decir, yo cuando era chiquillo, el Cachorro, yo lo entrevisté, vino a mi cabina, me enseñó y todo eso. Para mí sería muy bonito contar ese tipo de historias. Pero bueno, me voy a ir con Exiga. ¿Dónde está Exiga? Acá, Exiga, adelante, Exiga. Exiga, tú también traes varios medallas. Platícame, de esas medallas que tienes, ¿cuál fue la primera? La primerita que ganaste. A ver, platícame. ¿Cuántos años tenías cuando ganaste la primer medalla? ¿No te acuerdas?
7: Como nueve.
0: ¿Ahorita cuántos años tienes, Exiga?
7: 11.
0: Tienes 11. ¿Empezaste a jugar a qué edad, Exiga?
7: A los 8.
0: ¿A los 8? Wow. ¿Y si te gusta el fútbol o fue porque tu papá dijo, ándale, mijo, váyanse a jugar fútbol?
7: No, un día me invitaron a jugar y...
0: Ajá. ¿Y si te gustó? Sí, te llamó. ¿Y luego qué decías? ¿Quiero volver a ir?
7: Sí, ¿sí? Ya no dejé de ir a entrenar.
0: Ah, ok. O sea, tú sí eres de que hoy me toca entrenar, tengo que ir y así. ¿Sí?
7: Sí.
0: Ok. Oye, ¿y cuál de esas medallas es la más reciente? Platícame, ¿cuál es la medalla más nuevecita de las que tienes ahí?
7: La del estatal.
0: Esa que dice Copa Cama. ¿O cuál es?
1: ¿No es esta?
7: No.
1: Ah, no la
0: traigo. Es como esta. Ok. Sector Mante, dice ahí. A ver, la voy a leer tantito. Me van a prestar una acá. Que es la más reciente que ha ganado. Y dice, Sector Amateur Federación Mexicana de Fútbol. Que esta fue con la que ganan y se ganan el pase para ir a Baja California. ¿No entiendo bien?
1: Sí.
0: Ok. Entonces, esta es la más reciente que tiene, Sexilla. Oye, platícame. ¿Fue fácil ganarse este pase? ¿Estuvo fácil el competir? ¿Cómo fue tu experiencia?
7: La final sí estuvo difícil.
0: Ok.
7: Y la semifinal estuvo muy reñida.
0: Ok. ¿Por qué estuvo difícil ese juego que me dices?
7: Porque jugamos contra niños que ya llevan mucho tiempo jugando juntos.
0: Ok. ¿Y ustedes, algunos apenas se conocían o cómo estaba?
1: Es que es un selectivo.
7: Es que Ranitas es un selectivo.
0: Ok, ok. ¿Y ustedes eran un grupo que se había conformado juntos?
7: Ah, sí.
0: Ok, ok. Y en el selectivo, pues digamos que iba como que la crema y nata, ¿no?
1: Sí.
0: Ok, ok. Entonces, por eso sentiste tú que estaba difícil. Pero aún así, ¿qué hubo?
7: Quedamos campeones.
0: ¿Qué hubo? Les fue bien porque se prepararon, ¿cierto? Oye, ¿me quieres mostrar aquí a todos en camarita tus medallas, por favor? Ven. Yo quiero que me muestren las medallas acá en camarita. Nos acercamos. A ver, aquí está. Ay, pero, a ver, platícanos. ¿Esta medalla de qué es?
7: Es de la Copa Camas en San Luis.
0: Ok, Copa Camas en San Luis. Ajá. ¿Y luego cuál otro tienes?
7: De Tampico. Okay.
0: De Monterrey. A ver, tienes dos de Monterrey. Platícame, por ejemplo, estas dos de Monterrey. ¿Fueron fácil o por qué tienes dos de Monterrey? Yo me imagino que fue muy fácil, pero bueno, eso es lo que yo pasa por mi mente. Platícame, ¿cómo fue esos torneos en Monterrey?
7: Ah, sí, es fácil.
0: Aquí fue por penales que les faltó poquito ganar, ¿verdad? Ok, ¿y esta? Aquí, ¿cómo les fue en este torneo? ¿En qué lugar quedaron? En segundo. Ok, ahí les faltó también otro poquito, ¿verdad? Pero siempre, siempre han estado presentes y han llegado, pues digamos, pues a instancias finales con los mejores equipos, ¿verdad? ¿En qué posición juegas? Recuérdame.
7: Central y contención.
0: ¿Sí te gusta jugar ahí? ¿Sí te hallas chido? Okay. ¿Alguien que le quiera mandar saludos? Date para acá para que te veas. A tu papá, ¿cómo se llama tu papá? Bueno, saludos al señor Carlos de parte de Exiga. Muchas gracias, Exiga. A ver, ahora me voy a ir con... creo que me falta Mateo, ¿verdad? Mateo le dicen Fideo, Mateo Fideo, porque rima, ¿verdad? Yo creo.
7: Sí.
0: Ajá, raza.
7: Así me decían de pequeño mis papás.
0: ¿A poco? Y así ya te empezaron a decir tus compañeritos. Ah, sí. Qué cosa. Mateo, ¿cuántos años tienes, Mateo?
7: 10 años.
0: Mateo, de las medallas que tienes ahí, ¿cuál ha sido la más fácil de ganar, entre comillas, verdad? La más fácil, entre comillas, porque yo sé que hay mucha competencia. ¿Cuál ha sido la más fácil? ¿Cuál? ¿De qué torneo es?
7: La Televisa.
0: Sí,
1: esa.
0: A ver, ¿torneo de
7: Televisa?
0: Ok, ¿ese dónde fue? Platícame.
7: Esta fue en Tampico.
0: Ok, torneo Televisa. Uh-huh. Esa es la que tú dices, fue más facilón.
7: Uh-huh. Salimos en la tele.
0: Ah, salieron en la tele y toda la cosa. ¿Los entrevistaron también?
7: Sí, algunos.
0: Ah, ok. Oye, ¿y la más difícil de todas esas?
7: La última de Academias.
0: Ajá.
7: No sé cuál es.
0: ¿La última de Academias de Tigres?
7: Sí.
0: Ok, ¿y ese dónde fue la competencia? ¿En qué lugar?
7: En Monterrey.
0: En Monterrey. ¿Y por qué fue difícil?
7: Porque los niños eran más, tenían más condición y eran mejores.
0: ¿Tú crees que eran mejores? No creo, no pienses eso, porque mira, ahorita ya van a ir a Baja California y eso quiere decir que ustedes también son muy buenos. Ahora, ¿cómo se han preparado para llegar a este torneo? ¿Qué han hecho?
7: Hemos entrenado, hemos practicado mucho para este torneo y estamos listos.
0: Ya están listos. ¿Cuántos días a la semana practican?
7: Mínimo tres.
0: ¿Cuánto tiempo le dedican al entrenamiento?
7: Como una hora y media.
0: Hora y media. ¿Y ahorita que ha estado lloviendo también practican o no? ¿O cómo funciona ahí cuando llueve? Porque ha llovido mucho.
7: Cuando llueve y ahí está el lodo, muchas veces no entrenamos, pero algunas sí cuando se seca el lodo.
0: Ajá. Aunque esté el lodito así medio aguado, ahí juegan.
7: Sí.
0: Ahí practican, entrenan. Ok, perfecto. Voy a ir a la pausa, ahorita vamos a seguir contigo, no te me vayas. Voy a ir a la pausa porque Claudita está temblando. Son las 10 de la mañana con 47 minutos, no le cambies, quédate aquí en la Jefa 98.7.
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0: estoy de vuelta. Ahí estoy de vuelta, señoras y señores. Y seguimos platicando con los niños del equipo C4 Tigres Mante, que va a estar próximamente el día 21 de julio. Van a estar volando hacia La Paz, Baja California, al torneo de fútbol de menores de 2015, Nacional Infantil. Este torneo que organiza la Federación Mexicana Sector Amateur. Así, aquí están con nosotros y nos sentimos muy orgullosos de tenerlos. Oye, platícame. Gerardo, Jerry, Gerardo, ¿cuántos años tienes, mi Gerardo?
1: 11
0: años. ¿En qué año vas, Gerardo?
1: En quinto voy a pasar a sexto.
0: Vas a pasar a sexto. Oye, ¿qué es más fácil, la escuela o el fútbol?
1: El fútbol.
0: El fútbol. Oye, ¿cuántos días a la semana entrenas? ¿Igual que ellos todos?
1: Sí, 3 y a veces los jueves.
0: Ok, y a veces los jueves. Tantito para atrás, mi Jerry. Ahí estamos bien. Oye, Gerardo, dime una cosa. ¿A ti te cómo llegaste al fútbol? ¿Te llevaron o tú solito dijiste, yo quiero ir al fútbol?
1: Se me hizo muy divertido y decidí ir a entrenar.
0: Ok. ¿Y quién fue el que te llevó, tu mamá o tu papá?
1: Mamá.
0: Tu mamá, ok. Dime... ¿Tienes muchos zapatos especiales para correr o nomás tienes uno? ¿Cómo funciona para ir a jugar fútbol?
1: Sí, tengo varios.
0: ¿Tienes varios?
1: De recuerdos cuando empecé a entrenar.
0: Ajá, ok. Oye, ¿tienes tu medalla con la que vas a ir, o mejor dicho, la medalla que les da el pase para ir a Baja California, verdad?
1: Sí.
0: Dime una cosa, ¿qué te dice tu familia, tu mamá, tus tíos y todos ellos? ¿De qué vas a ir hasta allá?
1: Felicidades por lo que has logrado.
0: Ajá.
1: Y por lo que te falta.
0: Oh, excelente. ¿Tienes hermanos?
1: Sí, tengo 3 hermanas.
0: 3 hermanas. ¿Qué te dicen tus hermanas?
1: No, me dicen felicidades.
0: Ajá. ¿Y ellas juegan fútbol o nada más tú eres el futbolista?
1: 2 hermanas sí juegan.
0: Ah, tus hermanas también juegan fútbol. ¡Wow! ¿Son más grandes que tú?
1: No, chiquitas.
0: Son más chiquillas. ¡Ándale, qué padre! Entonces tú eres como el ejemplo de tus hermanas menores.
1: Sí.
0: ¡Wow! ¿Y qué posición juegas?
1: De defensa.
0: De defensa, excelente. ¿Defiendes mejor que el Canelo Álvarez?
1: Sí.
0: Nada que ver, Carolina, nada que ver. Oye, dime, platícame. Cuando fueron al torneo de sector amateur, ¿cómo te sentiste con el equipo?
1: A gusto.
0: ¿Sí? ¿Sentiste que ibas bien?
1: Sí.
0: ¿Que iban bien preparados? Uh-huh. Excelente. A ver, vamos a mostrarle acá a los amigos de la camarita tu medalla de...

0: sector amateur para que los vean. Aquí está el buen Gerardo, Jerry. Oye, Jerry, dime una cosa. ¿Qué le dirías tú a los niños que están viendo ahorita y están escuchando la radio? ¿Qué les dirías?
1: Que le echen ganas al deporte que les gusta.
0: Ok. Si les gusta, por ejemplo, no sé, el béisbol, ¿qué les dirías?
1: Echarle ganas y entrenar.
0: Excelente. Cualquier deporte, ¿verdad? Sí. O el atletismo también, ¿no? Sí, porque si te preparas, puedes llegar, por ejemplo, a torneos nacionales como el que van a ir ustedes, ¿verdad? Sí. Oye, ¿algo más que le quieras decir a los niños que luego no les gusta hacer ningún ejercicio, ningún deporte, que nomás quieren estar con el cel? ¿Qué les dirías?
1: Diría que en vez de estar con el celular, vayan a entrenar.
0: Hacer algo de ejercicio, ¿verdad? Porque el ejercicio es...
1: Es cansado, o sea, es bueno para la salud.
0: Exactamente. Gastas tu energía de manera positiva y es por tu salud y es por el bien de los chiquillos también, ¿verdad? Y crecen más, ¿no?
1: Sí, crecen.
0: Ya ves, ahí está. El buen Gerardo nos comparte su medalla y nos da este mensaje para todos los niños que en estas vacaciones que salgan a correr, que salgan a hacer algo con sus amigos o con sus primos y todo eso, ¿verdad? ¿Alguien que le quiera mandar saludos, Gerardo?
1: A mi mamá, que está trabajando en
0: Río Bravo. ¡Ándale! Pues saludos a su mami, que ojalá esté viendo esta transmisión y si no, pues aquí se queda como video. ¿Algo más que le quieras decir a alguien que nos esté viendo ahí en el Facebook?
1: A mi papá también.
0: Ajá.
1: Me apoya.
0: Ok, ¿cómo se llama tu papi?
1: Gerardo.
0: Bueno, pues para el señor Gerardo un saludote, que siempre está al pie de cañón con su hijo. Muchas gracias, Gerardo, muchas gracias. Ahora me voy a ir con... ¿Dónde está Alexis? Ya, me falta Damián. Damián es el único que me falta, ¿verdad? Damián, ¿cuántos años tienes, Damián?
2: 11
0: años, Damián. Oye, ¿cuánto tiempo llevas ya practicando el deporte del fútbol?
2: 4 años.
0: Ya 4 años. Oye, ¿y si te gustaba o a ti te obligaron a ir al fútbol?
2: Sí, sí me gustaba.
0: Sí te gustaba. ¿Alguien que, a qué equipo le vas y quién fue el jugador que dijiste, ay, yo quiero ser como ese jugador de fútbol? No. No, porque luego dicen, ah, yo quiero ser como que Cristiano Ronaldo, ¿sí te gustaría ser como él o mejor que él? No, no tienes así como que, ah, yo quisiera ser como tal jugador. No, tú quieres ser nada más Damián. Oye, Damián, ¿qué posición juegas? ¿Me recuerdas?
2: Defensa central.
0: Defensa central. ¿Y si te gusta estar en esa posición o te gustaría estar en otra?
2: Ahí
0: te gusta.
2: Sí.
0: Te sientes cómodo jugando en esa posición. Damián, no te me vayas. Voy a ir a la pausa. Ahorita regreso. No le cambien. Sigan escuchando La Jefa 98.7. Me tengo que ir ya rápido. Se me está yendo el tiempo, pero como si agua, platicando con estos niños campeones de CFOR Tigres Mante.
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0: Damián, ¿cómo vamos, Damián? ¿Cómo te sientes de estar aquí en cabina?
1: Muy bien.
0: Bien, Damián. Dime una cosa. Traes aquí dos medallas, ¿verdad? ¿Cuántas veces has competido con el equipo en este tipo de torneos grandes?
1: Cuatro veces, creo.
0: ¿Sí? Cuatro veces. Oye, platícame una cosa. ¿Qué te dice tu mamá y tu papá de que en esta ocasión vas a ir hasta Baja California?
1: Pues que muchas felicidades por el logro de estar allá y que de hecho muchas ganas.
0: Ajá, excelente. ¿Y quién te va a acompañar al torneo?
1: Mi papá.
0: Tu papá va a ir contigo. Ya se prepararon para estar volando hasta Baja California. Excelente. Dime una cosa, ahorita que ya se están preparando para irse para allá, ¿qué platican entre ustedes? Entre sus compañeros de fútbol, entre ustedes niños, no como grandes, sino con los niños. ¿Qué platican de que, ay, vamos a ir y le vamos a echar ganas? ¿Qué dicen?
1: Nada,
0: no. Mi amigo Damián es de pocas palabras, Damián, pero eres bueno para el juego, ¿verdad? Sí, dice Damián que sí. ¿Nos quieres mostrar tus medallas a la camarita, por favor? Sí, dice Damián que sí. Nos vamos a acercar acá a la camarita. Nos vamos a acercar a la camarita. Aquí estamos con Damián. A ver, Damián, platícame de esta medallita.
1: Fue en el camino en el torneo estatal.
0: Ajá.
1: Que nos dio espacio para ir a California.
0: Ok. ¿Y la otra medalla? Platícame, ¿esa medalla de qué es?
1: Fue en Monterrey, en el torneo de Rafael.
0: Ok, ok. ¿Alguien que le quieras mandar saludos también?
1: A mi mamá.
0: A tu mamá. ¿Cómo se llama tu mamá?
1: Lucía.
0: A Lucía. Le mandamos un saludo a la señora Lucía. Y a tu papi que te va a acompañar, ¿verdad? ¿Cómo se llama tu papi?
1: Daniel.
0: Bueno, pues saludos al señor Daniel, que va a estar con el buen Damián en este torneo nacional. Gracias, gracias por compartirnos tus medallas, ¿sale? Que les vaya muy bien y nos vamos a ir acá. Ya para cerrar, chicos. A ver, ¿con quién vamos a cerrar? Ya platiqué con todos, ¿verdad que sí? Ya platiqué con todos. ¿Algo que me quieran compartir antes de terminar esta plática y antes de que se vayan a este torneo nacional infantil hasta La Paz, Baja California? ¿Quién me quiere platicar algo? Yo creo que el cachorro. Cachorro tiene como cara que me va a contar todo el rollo. Cachorro, dime una cosa. Un mensaje que le quieras decir a todos los que escuchan radio, porque van a salir ustedes a botear para seguir recaudando fondos para los gastos que se vienen ahora que se van a ir allá. ¿Qué les dirías a todos los que escuchan la radio?
2: Que por favor nos ayuden con lo que tengan, con lo que puedan.
0: Ajá.
2: Y que nos echen muchas ganas.
0: Y que les echen ahí un apoyo, ¿verdad?
2: Sí.
0: Porque es importante para ustedes. ¿Qué más le dirías a todos los que escuchan la radio? De que les manden buenas vibras porque van a jugar como el 22 de julio, ¿será?
2: Sí.
0: El 22 de julio ya van a estar jugando allá en La Paz, Baja California. ¿Qué les dirías?
2: Que nos apoyen, que nos den suerte para ir allá.
0: Excelente. Muchas gracias por haber estado con nosotros. A Ángel, el cachorro, a Éxiga, a Mateo, que le dicen de cariño el Fideo, a Gerardo, el Jerry, a Alexis, a Damián, al entrenador Sergio Zurdo Hernández. Y pues mucho éxito en el torneo, chicos, de C por Tigres Mante. Profe, ¿algo más que quiera compartirnos?
3: No, pues, qué mal, digo. Ansioso, nervioso,
0: ajá,
3: ¿verdad? Por todo lo que hemos generado y estamos a punto de, ahora sí, de partir, ¿verdad?
0: Ajá.
3: Al torneo y como lo dijo el niño, o sea, apoyarnos, si nos ven con un botecito, desde un peso hasta lo que puedan dar.
0: Ajá.
3: Creo que muchas veces gastamos más.
0: Ajá.
3: Y creo que este apoyo sería, así sean 10 pesos, sería mucho apoyo, ¿verdad? Y sentirse también contentos de que participaron en con nosotros, apoyándonos en este gran torneo que se nos viene.
0: Así es, querido público, ahí está esta invitación a apoyar al talento del Mante, al talento del fútbol, al futuro del fútbol, que uno de ellos podría ser como el futuro Morita. Y por qué no decirlo, el futuro Cachorro, el futuro Éxiga que esté representando al Mante, el futuro Mateo, el futuro Gerardo, el futuro Alexis, el futuro Damián,
4: que uno diga, mira, cuando ellos anduvieron aquí, los apoyamos y ahora están en primera división representando al fútbol de Mante, que se sigue preparando y sigue dándolo todo. Les deseamos lo mejor, todo el éxito. Gracias por haber estado con nosotros y les damos un aplauso a todos ellos. Un aplauso a ustedes y a toda su familia, que sigan apoyándolos porque es fundamental para que ustedes sigan avanzando y progresando. Amigos de la jefa, yo me tengo que ir a la pausa. Me quedo aquí en transmisión, así que, pues ahí me ven.
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6: En donde se fueron de vacaciones y dirán muy seguramente que con la satisfacción del deber cumplido, fue en el Congreso de Tamaulipas, pues los legisladores locales cerraron un periodo más con una modificación al Código Municipal, que establece que una simple vinculación a proceso ya no será impedimento para ocupar o aspirar a una alcaldía, sindicatura o regiduría, salvo cuando se decrete prisión preventiva como medida cautelar. La iniciativa fue presentada por el diputado Claudio de Leija Hinojosa y la sustentó en la necesidad de armonizar las normas locales con la Constitución, de igual manera con los criterios emitidos por la Suprema Corte de Justicia y el Tribunal Electoral. Y debe ser, pues finalmente, como dicen los jurisconsultos, en estos casos ya existe jurisprudencia, y con ello evitarán pérdidas de tiempo y pleitos o desencuentros sin sentido. Es decir, con esto se dejan las reglas claras para el próximo proceso electoral. Así que, se podría presumir, porque en política se dice que nada es casualidad o circunstancial, que la famosa reforma tiene dos lecturas. Una, la bien intencionada, y esta es que la reforma trata de evitar que personas que tienen pendientes con la justicia lleguen al poder y se escuden con el fuero que da un puesto de elección popular. Y dos, la maliciosa o malintencionada, que con ello tratan de evitar o pretenden cerrarle el paso en una contienda a hombres y mujeres que tienen presencia real entre la ciudadanía, pero que enfrentan problemas con la justicia. Incluso que están no solo vinculados a procesos, sino que cuentan con una prisión preventiva. Por supuesto que los ejemplos existen, pero sería oficioso nombrarlos. Pues finalmente en esos casos les asistiría la razón al inconformarse por el señalamiento. O bien dirían que es violencia política de género. Pero finalmente, con esta reforma hay que decir que las reglas quedaron claras y que la puerta está cerrada para quienes estén en este supuesto. Pero además, que aquellos que habiendo sido electos y terminen imputados y con dictamen de prisión preventiva como medida cautelar, pues serán separados del cargo y su nombramiento revocado. Así que alcaldes, síndicos y regidores deberán tomar conciencia que además de las cuentas públicas, cualquier acusación por un delito doloso podría terminar con el encanto que da el ganar una elección.
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5: 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Las 11:08.

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futuro de fútbol está en Mante. Yo me tomé foto, video y toda la cosa con los niños. Porque yo les auguro el mayor de los éxitos a estos niños. Ángel, el cachorro, a Exiga, a Mateo, que le dicen Fideo, a Gerardo, el Jerry, a Alexis, a Damián. El mayor de los éxitos, chiquillos. Les auguro mucho éxito. En un futuro me voy a sentir orgullosa de decir, yo los entrevisté cuando eran niños. Voy a decirlo. Y tengo foto, tengo video y toda la secuencia fotográfica. Con orgullo lo voy a decir. Qué bonito, qué bonito. Y ya lo saben, si ustedes encuentran a los niños de Sefor Tigres Mante haciendo la actividad del boteo, hay que acercarse a echarle ahí un billetillo, unas monedas, lo que ustedes quieran, porque es importante para los gastos que se van a generar por este viaje que van a realizar hasta La Paz, Baja California, en el torneo de fútbol de menores, torneo nacional infantil de la Federación Mexicana Sector Amateur. Ahí está, ahí está. Para que todos se sumen, ¿ok? Que todos se sumen. Y pues ya, ya quiero irme con música. Vamos a música, aquí está Edel Muñoz y Cristian Castro. Esto se llama Osadía.

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3: Ya estamos de vuelta aquí en La Jefa. A ver, quítale ahí. Ahí está. Nada más deja uno, No me abrazo, Dice por acá. Buen día, saludos a los futuros profesionales jugadores de la selección. ¡Ay, qué ole! Hay que apoyar a los niños, ¿eh? Hay que apoyarlos. La invitación para que cuando los vean en la calle haciendo esta actividad de boteo, se acerquen. Piérdanle el cariño a esos 20 pesos, 30 pesos. A la feria que traen en el pantalón, échenlo. Échenlo con mucho cariño y con buenas vibras. Los niños se merecen ir a ese torneo. Y no es barato, ¿eh? No es barato. Tan solo echemos cuentas de un pasaje de autobús. Ahora, imagínate el pasaje de un avión. O sea, no es nada barato, nada barato. Entonces, como sociedad que apoyamos a los niños que se esfuerzan para ir a algún torneo, a algún campeonato, alguna competencia, hay que sumarnos para apoyarlos, ¿sí? Hay que llevar lo que uno pueda, o sea, no están pidiendo cantidades estratosféricas para ponerle a ese botecito. Imagínense que todos apoyáramos, no sé, con de a dos pesos, de a tres, de a cuatro, de a cinco pesos. Se haría una cantidad bien importante, bien de mucha ayuda para los niños y al papá o la mamá que lo va a acompañar, porque pues tiene que ir alguien con ellos para realizar este viaje. Las comidas, fíjate, las comidas y el pasaje y todo eso, pues es bien importante que como sociedad nos sumemos a estas causas de apoyar al talento de la región y así decir, vaya, ya cuando lleguen campeones o que lleguen a ganar un segundo o el primer lugar, se lleven el torneo completo, qué orgullo decir, yo apoyé, yo los apoyé cuando anduvieron haciendo tal actividad, eso está bien padre. Así que ojalá si tú los ves en la calle boteando, le eches ahí tu billetillo de 20 pesos, tu billetillo de 50 pesos o hasta de 100 si quieres, ¿verdad? Lo importante es apoyar, ¿verdad? Es apoyar a los futuros futbolistas de primera división del Mante. Yo así lo voy a decretar, ¿eh? Futuros futbolistas de la primera división del Mante. Ay, y mira que yo no soy mamá de ellos, pero me siento bien así como que, ay, no manches. O sea, es como el Gil Mora, o sea, ni 18 años tiene y ya anda en las grandes ligas, ya está en primera división, ya está jugando con la selección. O sea, qué cosa. Yo por eso digo, hay que apoyarlos, de verdad, hay que apoyarlos.

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6: 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En el siglo XIX, un barco de guerra grande llevaba más de 90 cañones. Para construir un barco de estas características había que talar unos 2000 árboles. 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
11: Así como yo te digo, el Spider Boy. Entonces ya como la raza, oye, que yo te digo así, ya también te dicen así.
12: Sí, así me dicen.
11: Ok, bueno, pues ahorita mando el saludo para ti, para toda la raza, ¿sale?
12: No, pero para el trabajo no, nomás para aquí.
11: Pues, espérame, ahorita voy a mandar ese saludo. En lo que cuelgas, lo grabas y no sé qué.
12: Ah, bueno,
11: ahorita.
12: Dame unos segundos para salirme y poner la radio.
11: Bueno, ya está. Para que lo grabes y lo mandes y lo subas al Facebook también, súbelo.
12: Ah, bueno.
11: Súbelo al Facebook y todo.
12: Ah, bueno.
11: Pues sí.
12: Bueno, no me lo meten en el grupo de ahí, la familia.
11: No, hombre, a todo el Mante y la región cañera, temporalera y puntos circunvecinos, intermedios.
12: Ah, bueno.
11: Órale, amigo. Sí, ya está, amigo.
12: Dame unos segundos.
11: Órale, ya están. Es más, ni unos segundos. A las 12 te paso el saludo ya como es. Sale para que te acomodes y todo.
12: ¿Cuánto falta?
11: Pues ahorita 8 minutos.
12: 8.
11: Sí. ¿Sale? Órale, ahorita mientras el de Spider voy, ¿ok? Para que la raza te siga diciendo así. ¿Sale? Órale, pues ya está. Saludos, sale Spider. Voy, dice, ya, como toda la raza me dice así, como tú me dices así, ya toda la raza me empieza a decir así también. Ay, mira, qué bueno.

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1: El secretario del Trabajo y Previsión Social de Tamaulipas, Luis Gerardo Yoldi Reyes, reiteró su interés de participar en el proceso interno de Morena por la candidatura a la alcaldía de Ciudad Victoria, aunque dejó en claro que esperará la publicación de la convocatoria y las reglas que establezca el partido antes de definir los siguientes pasos. Luego de aparecer entre los perfiles con buen posicionamiento en una reciente encuesta sobre las preferencias rumbo a la elección municipal, el funcionario agradeció la confianza reflejada en ese ejercicio, pero insistió en que por ahora mantiene su atención en las responsabilidades que desempeña al frente de la Secretaría del Trabajo. Sobre sus aspiraciones políticas, Luis Gerardo Yoldi recordó que el proceso interno de Morena aún no inicia formalmente, por lo que esperará a conocer las bases de la convocatoria antes de tomar una determinación. Ante el incremento de quejas relacionadas con el acoso escolar, la presidenta de la Comisión de Derechos Humanos del Congreso del Estado, la diputada local Eva Reyes, anunció que en las próximas semanas iniciarán mesas de trabajo para diseñar nuevos protocolos de prevención y atención al bullying, con el objetivo de brindar mayor protección a estudiantes y evitar represalias contra quienes denuncian este tipo de violencia. La legisladora explicó que el acoso escolar se mantiene como una de las principales causas de quejas por presuntas violaciones a los derechos humanos dentro de las instituciones educativas, por lo que consideró urgente establecer mecanismos más eficaces antes del arranque del próximo ciclo escolar. Reyes González señaló que la estrategia buscará privilegiar la prevención mediante espacios de diálogo entre alumnos, padres de familia y autoridades educativas, antes de que los conflictos escalen hasta convertirse en procedimientos formales. Nuevo Laredo se perfila como uno de los municipios con mayor participación dentro del programa de vivienda para el bienestar, luego de que el gobierno federal autorizara la construcción de 10,000 viviendas destinadas a familias derechohabientes. Así lo informó la alcaldesa Carmelilia Cantú Rosas Villarreal. La presidenta municipal explicó que este proyecto forma parte de la estrategia nacional impulsada por la presidenta Claudia Sheinbaum para ampliar el acceso a una vivienda digna. Aunque señaló que el programa estará dirigido a personas que cumplan con los requisitos establecidos, destacó la magnitud del beneficio que recibirá la ciudad. En otro tema, la alcaldesa confirmó que el aniversario de la ciudad sí será celebrado, aunque algunas actividades debieron reprogramarse para ajustarse a la disponibilidad de los artistas invitados.
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4: Durante el siglo II después de Cristo, el Imperio Romano abarcaba la mitad de Europa y gran parte del Oriente Medio y el norte de África. 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
5: Las 12:02.

dice por acá. Ahora sí, ya estamos listos, mi estimado Spider. Dice, un saludo con mucho cariño para su hijo, para Mario Francisco Villafranco Colunga. Hoy está de manteles largos. Hoy está celebrando su cumpleaños número 19. Muchas felicidades, Mario Francisco Villafranco Colunga, allá en la colonia Núñez. Le mandamos un abrazo con todo cariño, muy en especial de su papá, Mario Villafranco, el tremendo Spider Boy, que le mandó un saludo cariñoso, afectuoso, y también como Spider Boy le manda una machincuepa invertida hacia enfrente con un mortal desde la tercera cuerda del cuadrilátero. ¡Felicidades, Mario Francisco Villafranco! ¡Que se la pase muy bonito hoy en su día! Brindando y festejando con agüita de sandía. Y mañanitas para él, por favor.

0: salió.
1: Que se la pase súper bonito.
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6: Oye, me están diciendo por acá, Carola manda saluditos, claro que sí. Va este saludo para una festejada, para Magda Rodríguez Torres. Feliz cumpleaños, Magda Rodríguez Torres. Ella nos escucha allá en Fortines. El saludo va de parte de su suegra Rosa María Ochoa, de parte de su esposo Samuel Escobar Ochoa. Muchas felicidades, Magda Rodríguez Torres. Y estas mañanitas para ti.

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12: Son las 12:20, muy agradecida por toda la interacción que hemos tenido en este fantástico día. Gracias a todos por estar interactuando también a través de las redes sociales, mandándoles buenas vibras a los invitados que tuvimos el día de hoy, al equipo de C4 Tigres Mante, que nos visitaron. La verdad, yo bien gustosa de tener a un equipo campeón, a un equipo que va a representar al Mante el día 21. El día 21 van a volar, literal, van a volar, se van a ir en avión hasta La Paz, Baja California, al torneo de fútbol menores de 2015, Nacional Infantil de la Federación Mexicana, sector amateur. El 21 de julio se van. Y ya el día 22 van a empezar a jugar en este torneo. Les mandamos las buenas vibras, pero lo importante es que ellos van a tener actividades en estos días previo a irse. Ya la última actividad, ya me platicaron que tuvieron algunas actividades para recaudar fondos, apoyo, ¿verdad? Han tenido apoyo de diferentes sectores de municipio, también de parte del sector de los empresarios de aquí de Mante. Algunos empresarios se han sumado, pero eso no es suficiente. Falta más, pues un poquito más de económico, ¿verdad? Más dinerito, pues, ¿verdad? Ocupan más efectivo para los gastos, porque se van en avión. Sabemos que ir en avión, pues, no es fácil. Si un boleto de autobús, ¿en cuánto anda saliendo? Una más uno. Y cuenten en que el niño pues tiene que ir acompañado de su mamá o de su papá para que no se vayan solitos a este torneo hasta Baja California. Entonces ellos van a tener una actividad donde van a salir a la calle, y si ustedes los ven con un botecito y los ven vestidos de amarillo del equipo Tigres, pues acérquense y échenle ahí una monedita de 5, de 10, un billetito de 20, un billetito de 50, un billetito de 100, o si alguien quiere echarle de 200, échenle. Todo suma para los gastos que estos niños van a tener. Ya el día 21 de julio se van. Entonces eso sirve tanto para los gastos, que si el agua, que si la comida ya estando allá. Entonces es bien importante que toda la sociedad del Mante se sume a estos niños que pues van a representar a esta región de Tamaulipas, al Mante, Tamaulipas. Entonces, que se vayan con muy buena vibra, pero también con el apoyo económico de todos nosotros, ahí echándole al botecito. Donde los veamos, hay que echarles ahí una cooperacha para que ellos se vayan a representar muy orgullosas a su tierra. Ahí está esta actividad a la que vinieron a invitarnos. Vamos con música. Te odio y te amo. Me estaban pidiendo música del grupo Legítimo. Ahí está. Súbale.

regalar claves, ¿eh? Ya vamos a empezar a regalar claves para que se ganen el sombrero de los traileros del norte. Ya vamos a empezar, ¿eh? Hoy nomás, qué rolón, hablando de los traileros del norte. Esto se llama AESA, Traileros del Norte y Juan Tavares.

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5: Cruz, una parte de la Huasteca Potosina y una parte del estado de Querétaro, hasta donde enviamos el cordial saludo. También nos encontramos por internet haciendo radio desde el Mante para el Mundo, por internet en ort.com.mx, también en el sistema Alexa, en las aplicaciones móviles también nos encontramos, y desde luego estamos en redes sociales, en ORT Noticias, ORT Noticias, en Facebook, en Instagram, en YouTube, y también en la línea telefónica, el 831-2320699. Todo este compendio de elementos forman parte de la forma, de la manera en cómo estamos bien comunicados y siempre muy cerca de usted. Le comparto que tenemos en este momento, a las 12 del mediodía con 34 minutos, tenemos 31 grados centígrados de temperatura, pero la sensación térmica es de 36 grados centígrados, es decir, 5 grados arriba la sensación térmica. También le comento, vamos a alcanzar una temperatura máxima de 33 grados centígrados. Para el día de hoy, la sensación térmica andará por los 39 grados aproximadamente. Para el día de hoy, por la tarde-noche, por la noche, estaremos llegando a los 23 grados de nueva cuenta en nuestra región. Y nos preparamos para dar inicio a lo que será el fin de semana, que tendremos temperaturas pues bastante calurosas, 35 grados temperaturas máximas, 24 grados la temperatura mínima, durante viernes, sábado y también el domingo. En este día, el Servicio Meteorológico Nacional informa que pues hay eventos atmosféricos que están afectando circulaciones ciclónicas en niveles medios y altos de la atmósfera en el interior de la República. Hay interacción con un canal de baja presión sobre la mesa del norte. Esto también pues impacta a una inestabilidad atmosférica y una onda tropical, la número 14, que se desplaza sobre el sur de México. Se van a originar lluvias muy fuertes en Chihuahua, Durango, Sinaloa, Hidalgo, Tlaxcala, Guerrero, Oaxaca y chubascos para pues gran parte del territorio mexicano, incluido el Valle de México y la península de Baja California. Para el Golfo de México esperamos cielo medio nublado a nublado. Por la tarde, ambiente cálido a caluroso, viento del este de 20 a 30 kilómetros por hora, con rachas de hasta 60 kilómetros por hora en zonas del estado de Tamaulipas. Las condiciones meteorológicas que nos entrega la Comisión Nacional del Agua a través de el reporte que nos hace llegar. Y bueno, entramos con detalles de la información. Le comento que productores de ganado del municipio del Mante, de 14 comunidades rurales, fueron beneficiados con la distribución de 2,645 dosis de un tratamiento sistémico para la prevención del gusano barrenador y otras plagas de gusano. Este beneficio ha sido posible entregarlo derivado de la coordinación entre el gobierno municipal del Mante y el gobierno del estado, quienes aportaron el 50% de costos de las dosis para que los productores recibieran el fármaco de manera totalmente gratuita. El director de Desarrollo Rural en el municipio de El Mante, ingeniero Héctor Vázquez Alvarado, comenta que con la distribución de este fármaco veterinario, bueno, pues el municipio se convierte en uno de los primeros a nivel estatal en implementar acciones preventivas para contener la multiplicación de la larva del gusano barrenador que afecta al ganado y a otros animales de sangre caliente.
6: Exol entregamos 2.645 dosis, 238 beneficiarios en total a 14 comunidades. Pero es muy específico para el control del daño de la mosca, la garrapata, todo ese tipo de insectos. Se gusta minimizar el problema. Ese es fundamentalmente la idea. Participamos con el 50% del costo del total y el gobierno del estado aportó el 50% del.
7: ¿El productor recibe este beneficio?
6: Totalmente gratuito, sin ningún costo. Es una relación, nos entrega la identificación y el registro de cierre. Se comprueba que tienes la cantidad de animales y adelante, sin ningún problema. Para apoyar de eso, sin duda, es la participación. Yo creo que somos de los primeros que estamos participando directamente para el control de la. Dosis entregamos 2.645 dosis a 238 beneficiarios.
5: En ese sentido, el funcionario municipal comentó que el medicamento distribuido se llama Exolt y consiste en un tratamiento sistémico para la prevención de plagas. Comentó que gracias a la disposición de la alcaldesa Pati Chivo es posible que se entreguen más de 2.600 dosis, las cuales tienen un costo en el mercado aproximadamente los 100 pesos por cada dosis, pero que los productores reciben de forma gratuita dicho beneficio y con lo cual pues está generándose este apoyo para combatir el tema del gusano barrenador. Oiga, le comento, finalmente se concretó la llegada de el nuevo titular de la Secretaría de Salud en Tamaulipas, y es que se confirmó el día de ayer por la tarde la designación. El gobernador Américo Villarreal nombró ayer martes por la tarde oficialmente a Ricardo Gerardo Guerrero Morales como nuevo secretario de Salud de Tamaulipas. Ya le habíamos avanzado aquí desde el lunes que se estaba trabajando el tema de la designación de esta función, de este funcionario. Y bueno, en la encomienda de fortalecer las acciones que impulsa la administración estatal para consolidar la transformación del sistema de salud y mantener los avances alcanzados en la entidad, durante la entrega del nombramiento, el mandatario estatal exhortó al nuevo funcionario a desempeñar el cargo con compromiso, con responsabilidad y con vocación de servicio, privilegiando la atención a la población y a la coordinación con el modelo IMSS-Bienestar, estrategia que busca garantizar servicios médicos gratuitos y de calidad. Ricardo Gerardo Guerrero Morales se desempeñaba desde el inicio de la actual administración estatal como titular de la oficina del gobernador, responsabilidad desde la cual participó en la coordinación de diversos proyectos estratégicos del Ejecutivo Estatal. El nuevo secretario de Salud es médico cirujano, egresado de la Facultad de Medicina de la Universidad Autónoma Nacional de México, la UNAM. Además, cuenta con estudios de maestría y doctorado en Administración Pública por el Instituto de Estudios Superiores en Administración Pública, formación que complementa su experiencia tanto en el ámbito médico como en la gestión gubernamental. Así pues, entonces, el gobernador designa a Ricardo Guerrero como nuevo secretario de Salud. Será el tercer secretario de Salud en lo que va de la administración estatal. La encomienda que tenía la doctora Adriana Marcela pues apenas duró un par de meses, y anterior a ella estaba el doctor Vicente Joel Hernández Navarro. Así que va el tercer secretario de Salud en esta administración estatal. 12 del mediodía con 41 minutos. Vamos al corte y regresamos con más.
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5: Dijo que por instrucciones de la dirigente de esa organización, Sonia Mayorga López, durante la presente semana se van a iniciar acciones de fumigación en las diferentes zonas de abasto que competen a este organismo cañero. Comenta que esta plaga pues succiona la savia de la caña de azúcar y debilita la planta, reduce el contenido de sacarosa y fomenta el crecimiento del hongo de la negrilla, por lo cual es importante contener el avance de esta afectación. Dijo que uno de los motivos de la reaparición de esta plaga en el campo es el cambio climático, pues las lluvias abundantes y las altas temperaturas con exceso de humedad han provocado que reaparezca de nueva cuenta esta plaga en toda la región.
13: Tenemos una plaga nueva que está atacando a los cañaverales de la zona Malte y Jecotenca. Es conocida como la cochinilla blanca. Este insecto es un insecto chupador y es posible que a partir de mañana, jueves o el viernes, a más tardar, se dé inicio a una campaña general de aplicación aérea con un insecticida sistémico. Si tuviéramos también mosca pinta, porque hay algunos casos aislados de mosca pinta, pues también se la va a llevar. Si hay chinche de encaje, también se la va a llevar. El ciclo biológico es de 35 días, ¿sí? De huevo, ninfa y adulto. Se reproduce rápidamente en una semana. De una semana para otra se ven las consecuencias. Entonces, esto es como una campaña que hemos hecho contra la mosca pinta en años anteriores. Siempre se aplicaba de forma general y había el cargo era para la masa común.
14: ¿Por qué llega esta plaga? ¿Qué condiciones necesita?
13: El cambio climático. Se ha hablado desde hace 20 años o 25, desde que estamos más jóvenes, el cambio climático y no hicimos caso.

0: Bien, pues así las cosas entonces con este tema también, el tema de las cañas, que pues ha generado preocupación entre la producción, entre los productores cañeros, está dándose una situación peculiar, la llegada de plaga. Está afectando precisamente esa cuestión y ahora pues está anunciando que van a iniciar con las fumigaciones. En este momento se lleva a cabo en la capital de Tamaulipas la instalación del Consejo Estatal de Protección Civil, en donde están presentes autoridades de protección civil de los 43 municipios de la entidad. Déjeme comentarle que está presente ahí en esa reunión Laura Vázquez Alzúa. Ella es la titular de la Coordinación Nacional de Protección Civil a nivel federal y está hablando precisamente, bueno, sobre el tema de los riesgos que hay precisamente con la llegada de la temporada de huracanes en el Golfo de México, en el Atlántico, en el Pacífico, y asegura que, bueno, pues se debe estar preparado para cualquier situación que pudiera generarse durante las próximas semanas o los próximos meses, parte de lo que comenta Laura Vázquez.
1: Arvidas, adelante, por favor. Además de estas cuencas, tenemos las presas, las cuencas hidrológicas, según también la CONAGUA, en Tamaulipas se tienen 64 cuencas hidrológicas. La de mayor extensión es en el río Bravo 13, en la región Bravo Conchos y Laguna Madre Norte, en la región de San Fernando Soto, La Marina. Tenemos aquí cuál es el número de cuencas y cuál es su región. Miren qué belleza de estado. Un estado, repito, muy rico, muy importante, que todas sus venas es agua. Sin embargo, en la temporada, repito, veámoslo con mucho respeto y actuemos con rapidez y con conocimiento. Adelante, por favor. Estas son las presas, también responsabilidad de Conagua. Ellos también vigilan cuál es el tsunami, su llenado, cuál es la extracción que tienen que realizar. Ha llovido durante todo el año. Durante todo el año, no ha parado. Desde enero ha llovido en el país y es verdaderamente bueno. Sin embargo, cuando entra la temporada de lluvias y ciclones, sabemos que se incrementa y el llenado de las presas es algo muy bueno para el futuro de nuestro estado.
0: Bien, parte de lo que se lleva a cabo en estos momentos, en estos precisos momentos, allá en la capital de Tamaulipas, en el Poliforum de Ciudad Victoria, está llevándose a cabo.

0: precisamente de los riesgos y el exhorto a las autoridades, tanto municipales como estatales, para que pues se tomen las medidas necesarias y poder actuar, ya que vendrá una temporada de lluvias que hemos tenido presente desde, como bien lo decía Laura Vázquez Alzúa, desde el mes de enero, pero que en especial en los últimos dos meses en nuestra región ha sido fuerte el tema de las lluvias. Los ríos los vemos abundantes, vemos la vegetación muy bonita, pero también sí hay que considerar, sobre todo en nuestra región, hay que considerar que a los ríos hay que tenerle el respeto necesario, porque cuando las lluvias se presentan, más cuando ha llovido durante todos estos meses, pues hay que saber cómo actuar para evitar alguna situación de crisis o alguna situación lamentable. Interesante lo que se realiza en este momento allá en la capital de Tamaulipas. 12 del mediodía con 50 minutos, vamos al corte, regresamos con más noticias.
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6: Además, comienzan a surgir los primeros movimientos estratégicos rumbo al duelo que sostendrá México frente a Inglaterra. El ciclismo mexicano está listo para escribir un nuevo capítulo. Isaac del Toro hará su debut este sábado 4 de julio en el Tour de Francia 2026, cuya salida será en Barcelona y concluirá el 26 de julio en París, tras recorrer más de 3.000 kilómetros distribuidos en 21 etapas. El joven baja californiano llega como una de las grandes promesas del pelotón internacional, después de una temporada brillante con el equipo de los Emiratos Árabes Unidos. En otro frente, el deporte mexicano recibió una noticia poco alentadora. La arquera Mariana Bernal fue suspendida 3 años por una infracción a las normas antidopaje tras un control realizado fuera de competencia. La sanción también anula varios de sus resultados obtenidos desde septiembre de 2025 y por ahora la deja fuera del camino rumbo a los Juegos Olímpicos de Los Ángeles 2028, aunque aún puede recurrir la decisión ante el Tribunal de Arbitraje Deportivo. Dos historias completamente distintas. Una que abre una gran oportunidad para el ciclismo nacional y otra que representa un duro golpe para el tiro con arco mexicano. La jornada del miércoles dejó emociones hasta el último minuto. Inglaterra vino de atrás para derrotar 2-1 a la República Democrática del Congo. Harry Kane apareció en el momento decisivo con un doblete en los minutos 75 y 86 para darle la clasificación a los ingleses. Bélgica protagonizó uno de los encuentros más dramáticos al vencer 3-2 a Senegal en tiempo extra. Romelu Lukaku y Yuri Tielemans encabezaron la reacción antes de que el gol definitivo desde el punto penal sellara el triunfo europeo. Por su parte, Estados Unidos derrotó 2-0 a Bosnia y Herzegovina.

0: con anotaciones de Folarin Balogun y Malik Tillman para seguir avanzando con paso firme. La actividad continúa este jueves con tres encuentros atractivos. España frente a Austria, Portugal contra Croacia y Suiza ante Argelia. Mientras México prepara su siguiente compromiso, desde Inglaterra ya comenzaron las estrategias fuera de la cancha. Medios británicos aseguran que la selección inglesa analiza llegar lo más tarde posible a la Ciudad de México y mantener en reserva el hotel de concentración para evitar concentraciones de aficionados durante la noche previa al encuentro. La intención sería reducir el impacto de la altitud y garantizar el descanso del plantel antes del compromiso del próximo domingo. Más allá de lo extradeportivo, el duelo promete convertirse en uno de los más atractivos de esta etapa, con dos selecciones que llegan en gran momento y que buscarán un lugar entre los ocho mejores de la competencia. Cada jornada nos deja nuevas historias, desde el debut de un mexicano en la máxima prueba del ciclismo de ruta hasta encuentros que se definen por detalles en la cancha. La emoción continúa creciendo y nosotros seguiremos llevándote toda la información del deporte al momento. Soy Lía y recuerda, el deporte no se detiene y nosotros tampoco. Nos escuchamos en la próxima emisión de Lía Deportes por ORT Radio.
1: Son en este momento las 12 del mediodía con 55 minutos y en más información le comento que durante la última semana de junio y primera semana de julio se intensificó la actividad de graduaciones y ceremonias de entrega de reconocimiento para los mejores promedios del ciclo escolar en las escuelas de nivel básico. El jefe del Centro Regional de Desarrollo de la Educación en el MANTE, profesor Israel Regalado Pérez, reconoció que tras las ceremonias de graduación, los maestros continúan en las aulas realizando las últimas evaluaciones y entregando información para concluir el ciclo escolar, mientras que los padres de familia, la mayoría opta por no enviar a sus hijos a clases porque ya se encuentran evaluados de las diferentes asignaturas y prefieren dejarlos en casa.
2: Pues ahorita estamos en el proceso de las ceremonias de clausura de entrega de documentos y bueno, la fecha que tenemos es hasta el 10 de julio, la salida de oficial. Nosotros los docentes y el crédito nos vamos a quedar hasta la siguiente semana. Ya nos van a dar indicaciones y ya. Pero oficialmente el día 10 se cierra. No, siguen asistiendo, algunos niños siguen yendo, otros los maestros tienen que estar ahí en sus escuelas, de hecho así lo están haciendo, ya las clausuraron ayer o antier, pues ese día como quiera siguen asistiendo los maestros, los directores, están haciendo su documentación, están haciendo todo el final. E incluso hay unos que por no aceptar grande la graduación hacen otro evento donde entregan a los niños el mejor aprovechamiento de los diferentes grados.
1: Ya en las escuelas.
2: Ya en las escuelas.
1: Son las 12 del mediodía con 57 minutos. Vámonos rápidamente hasta la Sultana del Norte. Está lista mi compañera Anilu Rivera con los espectáculos.
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4: El nombre de Octavio Ocaña volvió a generar conversación luego de que su hermana Berta Ocaña asegurara que desconoce qué pasó con el dinero que el actor pues tenía desde niño y señala a su padre como la persona que pues administraba todos esos ingresos durante años.

destacado, por cierto, en redes sociales fue Cristian Nodal, Ángel Aguilar y Pepe Aguilar. Quien se los encontró fue María José y no perdió el tiempo para pedirles fotos.

0: serie de fotografías y videos en redes sociales acompañados de un emotivo mensaje. Llegaste en el momento perfecto, así escribió la creadora de contenido. Gabriel Soto sigue con las polémicas. Al parecer no era tan bueno como parecían los protagónicos de las telenovelas. Así lo dicen varias chicas que a través de redes sociales comparte que anduvo con varias a la vez. Hoy en día comparte que tiene una relación estable. Yo les platiqué que cuando algo iba en serio, yo se los iba a decir y es el momento. Ya estamos hablando de la nutrióloga.
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2: La 1:00 p.m. en punto, vámonos a la pausa comercial y regresamos en instantes con más información. Lucía Díez se queda al micrófono.
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6: Una con un minuto ya de esta tarde de jueves 2 de julio del 2026, gracias a mi compañero Santiago Hernández, y en este momento le comparto información importante en Tamaulipas. El uso indebido de Ozempic comienza a ceder, ya se estabiliza este abasto. El uso indiscriminado de Ozempic con fines estéticos ha comenzado a ceder, lo que ha permitido una mayor estabilización en el abasto para los pacientes que realmente lo requieren para su control de diabetes. El presidente de la Asociación de Farmacéuticos en la zona centro de Tamaulipas, Tofik Salum Fares, explicó que el fenómeno de desabasto se ha logrado revertir en gran medida gracias a estrategias implementadas por los laboratorios, como la creación de una presentación del mismo producto exclusiva para personas con obesidad que buscan reducir de peso. Además, señaló que se han implementado tarjetas de lealtad y esquemas de descuentos condicionados a la presentación de una receta, lo que ha funcionado para reducir este consumo sin supervisión médica. Escuchemos al presidente de la Asociación de Farmacéuticos en la zona centro de Tamaulipas, Tofik Salum Fares, al respecto.
7: El boom de los Ozempic ocurrió cuando existía solamente esa marca comercial. Y algunos artistas, sobre todo en Estados Unidos, empezaron a utilizarlo para no solamente para el control de la diabetes, sino para bajar de peso. Y empezaron a tener la pérdida de peso marcada. Y eso hizo que pues toda la gente quisiera comprar ese medicamento. Y eso no solamente en Estados Unidos, sino en todo el mundo. Esto nos creó en su momento un gran desabasto, que actualmente está corregido con la salida del producto Wegovy, que es el medicamento con el mismo fármaco, pero está enfocada a la baja de peso. Ya, precisamente con la finalidad de que no pase eso, los laboratorios han creado tarjeta de lealtad a través de los médicos tener descuentos muy mucho más importantes.
6: En otro contexto de la información, en esta tarde de jueves 2 de julio, cuando es la 1:04, le comparto que Luis Gerardo Iyoldi reitera su interés por la alcaldía de Ciudad Victoria. Esperará precisamente los tiempos de Morena. El secretario del Trabajo y Previsión Social de Tamaulipas, Luis Gerardo Iyoldi Reyes, reiteró su interés de participar en el proceso interno de Morena por la alcaldía o candidatura a la alcaldía de Ciudad Victoria, aunque deja en claro que esperará la publicación de la convocatoria y las reglas que establece el partido antes de definir los siguientes pasos. Luego de aparecer entre los perfiles con buen posicionamiento en una reciente encuesta sobre preferencias rumbo a la elección municipal de la capital del estado, el funcionario estatal agradeció la confianza reflejada en este ejercicio, pero insiste en que por ahora mantiene su atención en todas las responsabilidades que desempeña al frente de la Secretaría del Trabajo y Previsión Social de Tamaulipas. Sobre esas aspiraciones políticas, Luis Gerardo Iyoldi recordó que el proceso interno de Morena aún no inicia formalmente. Escuchemos.
8: Sí. Pues los tiempos se van a ir marcando. Ahorita también estamos en la espera de la publicación de las convocatorias para ver cuáles van a ser las condiciones para poder postularse, para poder formar parte de este proceso, que primero, bueno, como ustedes saben, es de manera interna por parte del movimiento, el cual nos ha arropado y bajo el cual hemos estado trabajando. Entonces, bueno, hay que esperar primero las bases de la convocatoria, que se publiquen, y ya en ese sentido empezar a tomar las revisiones correspondientes. Pero bueno, si preguntan si hay interés de mi persona, claro que sí, si hay interés de seguir participando y bueno.
6: De estos hechos que son noticia en Tamaulipas, allá ya pues están esperando, sin duda alguna, no nada más él, sino muchos también en otros municipios del estado, esta convocatoria que emitirá próximamente el Comité Ejecutivo de Morena para esto que son sus aspiraciones de cara a lo que es el 2027. En otro contexto de la información, cuando es la 1:07, la hicieron con las patas, así explica el regidor del Partido Revolucionario Institucional, revienta contra la reforma que reduce los cabildos. José Benítez Rodríguez asegura que ajuste de ediles es una vacilada del gobierno federal que no genera ahorro ni beneficia a la sociedad. La reforma electoral que reduce el número de integrantes de los cabildos la hicieron con las patas porque no se consideró que la mayoría de los ayuntamientos de México tienen menos de 7 regidores y terminarán aumentando su número. Así lo aseguró el regidor del Partido Revolucionario Institucional en el Cabildo de Ciudad Victoria, José Benítez Rodríguez. El edil priista sostuvo que el supuesto ahorro que busca el gobierno federal con esta medida siempre ha sido una vacilada y calificó esta reforma como una burla a la sociedad y una burla a los mexicanos. Benítez Rodríguez expresó que aunque la reforma ya fue aprobada y los municipios deben adecuarse, insiste en que carece de lógica. Escuchemos.
9: Porque hacen puras cosas incongruentes, sin sentido. Entonces, no va a beneficiar en nada, no ayuda en lo absoluto, no cambia nada sustancial en que sean 22 o sean 17 o sean 15. La verdad, no tiene sentido. Ya la aprobaron, ya la autorizaron. Y bueno, pues nos adecuaremos a la ley, ¿verdad? Pero no cambia significativamente absolutamente nada. Fue una reforma como todas las que han hecho, mal manejada, mal hecha, y como lo dije bien, hecho con las patas, porque se dieron cuenta hasta después, ¿verdad? Hasta cuando le dicen, oye, revisen cuántos hay en el país y cuántos municipios tienen más de más ajustes. Pero está mal hecho. Es pésimo todo lo que maneja Morena.
6: Con 9 minutos y en otro contexto de la información en esta tarde le comparto que prevén escasez de agua en el periodo de verano. 4 dependencias del gobierno del estado focalizan su estrategia entregando tinacos buscando garantizar el suministro continuo de agua durante cortes o bajas de presión en la red pública o bien ante un eventual periodo de sequía durante los próximos 2 meses que son los más calurosos del año. O sea, sí. Pues no, don, próximos ya es julio y es agosto. Hasta ahora, las dependencias como la Secretaría del Bienestar Social, el DIF del Tamaulipas, la de Recursos Hidráulicos, el Instituto Tamaulipeco de Vivienda y Urbanismo, el ITABU por sus siglas, en forma conjunta, han entregado ya a los tamaulipecos más de 10,000 tinacos en una y otra latitud de el territorio de Tamaulipas, y así lo destaca Lucero Casas González, quien es titular de SEBIEN en esta administración del estado.
10: No hemos dejado comunidades que nos han solicitado con la entrega y seguiremos haciéndolo. O sea, eso no ha parado, vaya, desde el año pasado no hemos dejado de entregar tinacos. Y se hace a través del DIF Tamaulipas, no nada más de bienestar, a través de las oficinas del gobernador, de la Secretaría de Recursos Hidráulicos y de Bienestar. Somos 4 dependencias e Itabú también estaba entregando. De hecho, la próxima semana vamos a Nuevo Laredo a entregar creo que más de 100 tinacos. Okay. Sí.
6: Ya en esta tarde de jueves 2 de julio y en este momento saludamos a nuestra compañera Mayra González en el sur de Tamaulipas. Aprueba el Cabildo de Madero el reglamento orgánico de su administración municipal. Te escuchamos.
11: Integrantes del Cabildo de Ciudad Madero, encabezados por el presidente municipal Erasmo González Robledo, aprobaron por mayoría de votos el reglamento orgánico de la administración pública municipal, instrumento normativo que permitirá fortalecer el funcionamiento interno del ayuntamiento mediante la definición de las atribuciones, responsabilidades y facultades de las dependencias municipales, consolidando un marco jurídico que va a brindar certeza y eficiencia a la administración pública. Durante la sesión ordinaria de Cabildo número 522, se informó que el proyecto fue presentado por la Dirección General de la Unidad Técnica, el cual cumplió con el proceso de consulta pública correspondiente, fue revisado y validado por la Dirección Jurídica, además de ser analizado por la Comisión Legislativa y por los integrantes del Cabildo previo a su aprobación. Asimismo, se destacó que el reglamento orgánico está integrado por una exposición de motivos, 3 títulos en sus respectivos capítulos, 47 artículos y 4 transitorios, estableciendo un marco regulatorio que permitirá educar la normatividad interna conforme a la legislación vigente. De igual manera, y en entrevista, el alcalde Erasmo González explicó que este ordenamiento representa el primer reglamento orgánico de la administración pública municipal con el que contará Ciudad Madero, permitiendo regular de manera integral el funcionamiento de distintas áreas.
12: En cualquier momento de la vida institucional del ayuntamiento de sufrir modificaciones, no está escrito a piedra, es un reglamento que el día de mañana, que hay otras circunstancias que ameriten ampliar direcciones generales, ampliar en este caso atribuciones de algunas, se puede modificar de acuerdo a la competencia. Será enviado al Ejecutivo precisamente para su publicación y a partir de este momento tendrá vigencia.
13: ¿Cómo califica la postura de la realidad?
12: No, la verdad es que bien, yo soy respetuoso de ellas y aquí, como ustedes lo han visto, han tenido el espacio para poder deliberar. Nosotros seguimos trabajando y, pues bueno, seguimos también el ordenamiento de las comunas de camino.
11: Es informado Mayra González.
6: Gracias, Mayra González. 1:13 y es momento de conocer lo que la noticia nos tiene a nivel nacional. Hoy lo que publica la portada impresa del periódico El Economista es que Estados Unidos confirma no renovará el T-MEC por 16 años. Pide esa revisión anual. El representante de Estados Unidos argumentó que hay deficiencias en el acuerdo y buscará subsanar su déficit con México y Canadá. Actualmente México es el principal socio comercial de Estados Unidos con 16.4% del total de los flujos. Sin embargo, pues en estas revisiones pues serán anuales y por lo tanto ya empiezan muchos analistas y en estos temas de economía pues a vislumbrar que va a ser un, sin duda alguna, un panorama muy complejo para lo que es el tema de las próximas inversiones en cuanto a lo que se va a ir desprendiendo de esto que es pues el Tratado de Libre Comercio que ahora se revisará año con año, tal como ayer también lo expresaba el propio secretario de Energía en el país, Marcelo Ebrard. En más información que tiene que ver con lo que hoy publica la portada impresa del periódico El Economista, le comparto que los decesos por calor han subido 25% anualizado al 24 de junio pasado. Esto es parte también de lo que son estas primeras semanas del año en el territorio mexicano. Ya suman 30 muertes por golpes de calor. Por lo tanto, siempre la recomendación puntual para todas las personas para que se hidrate y que se eviten esos golpes de calor. Además, también le comparto que hoy publica la portada impresa del periódico El Universal en este día, jueves 2 de julio, que las remesas en mayo crecieron 3.8% en lo que va de este año, hasta 5.611 millones de dólares, la cifra de este del pasado quinto mes, cuando suben los envíos por el Día de las Madres, fue la más alta registrada en lo que va de este 2026, de enero a mayo. Ya suman las remesas en el país 25.287 millones de dólares. En más información en este día, lo que tiene que ver con la información de última hora, dan a conocer también a través de los portales informativos, específicamente El Universal, en esta tarde de última hora, detienen a Gilda Lozoya, hermana del exdirector de Pemex, Emilio Lozoya, por presuntamente fungir como prestanombres de una empresa para encubrir actos de corrupción. La Fiscalía General de la República detalló que Gilda Lozoya fue detenida por agentes de la Fiscalía en coordinación con elementos de la Secretaría de Seguridad y Protección Ciudadana y la Secretaría de Marina en inmediaciones del Aeropuerto Internacional de la Ciudad de México. Esto es la información de este día allá en la Ciudad de México y en información también que se desprende desde la Ciudad de México, es la que da a conocer el embajador Johnson de Estados Unidos, que anuncia confiscación de 138 armas que pretendían llegar a México desde Estados Unidos. El embajador de Estados Unidos en México, Ronald Johnson, informó del aseguramiento de 138 armas de fuego que presuntamente fueron traficadas ilegalmente hacia México desde Carolina del Norte. La embajada estadounidense señaló que el decomiso fue resultado de una operación encubierta y destacó la coordinación basada en inteligencia. Esto es parte del contexto en la noticia en este jueves 2 de julio del 2026. Por su atención a esta segunda emisión. Muchísimas gracias. Recuerde usted que aquí lo esperamos mañana puntualmente a las 12:30. Mi compañero Santiago Hernández y por supuesto Lucía Díaz, que es quien habla aquí en esto que es, pues sería la segunda emisión de Huerte Noticias el día de mañana. Hay información importante, puntual, y por supuesto que usted siempre a través de ORT, la radio desde el Mante para el mundo, usted está informado. Gracias y buenas tardes.
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3: Muy buena tarde, ya la 1:00 p.m. con 20 minutos. Vamos a ver quién está acá en la línea. Hola, la jefa. Hola. Saludos a Aarón Saldaña. ¿Quién más? Para su esposa que se llama ¿cómo? Pero ¿cómo se llama? ¿Cuál es el nombre de ella? Para Apolinar, ok, para Apolinar. ¿Y quién más? Ok, perfecto. Ok. Ok, la busco y ahorita la escuchamos, ¿sale? Aarón Saldaña de Río Frío y su esposa Apolinar. Ahí está el saludo, ¿sale? Ok, ya está. Ándale. Saluditos, ándale, saludos a Kena, ya se reporta y ahí están los saludos para la raza que ya empieza a comunicarse a través del 831-23-213-00. Me estaban pidiendo música a través del WhatsApp, dice, ¿me puedes poner una canción de Supremo Norte? Saludos para Eli, para Tali, o Taji, dice Taji, Eli y Taji, que los escuchan en Loma Alta. Saludos y canción de Supremo Norte, claro que sí, a ver, ponle ahí Supremo. Supremo Norte, ¿quieres el guapanguito o qué? ¿Quieres el...? Órale, vamos a ir con el popurrí de los salameños al estilo del grupo del Farafara Supremo Norte.

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6: La 1:34.

0: través de la jefa 98.7. Oye, pues, ¿qué te iba a decir? Que tengo muchos comentarios bien padres ahí en las redes sociales. Están interactuando bastante con la publicación del día de hoy, con la transmisión que hicimos hace un rato. Les queremos agradecer, les queremos agradecer mucho el que se hayan conectado, el que estén dejando sus comentarios, todo. Muchas, muchas gracias. Y bueno, ya lo saben, hay que apoyar a
1: ese pueblito que está delirando.
0: Este equipo C4 Tigres Mante, que va a estar representando a la ciudad en este torneo de fútbol de menores en el Nacional Infantil de la Federación Mexicana Sector Amateur. El 21 de julio se van y ellos van a andar haciendo una actividad ya para terminar, porque hicieron varias actividades, me platicaban, pero ya para finalizar, pues un boteo. Para que si los llegan a encontrar en la calle haciendo esta actividad, pues ustedes se acerquen y pues hagan su aportación para que ellos puedan solventar algunos gastos, que ustedes saben que cuando uno sale hay que pagar de todo, el pasaje, porque se van a ir en, van a tomar este avión hasta La Paz, Baja California, y aparte las comidas y todo esto. Entonces es bien importante el apoyo de todos los mantenses y todos los que anden por aquí que quieran hacer una aportación para ellos. Pues bueno, ya saben, si los ven haciendo este boteo, pues para que se acerquen y los apoyen.

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4: Qué buena onda, qué buena onda. Ya me están preguntando por acá. Oye, Carola, ¿dónde van a andar haciendo la actividad los niños de CEFOR? Voy a preguntar bien el dato porque no me dijeron por qué calles andarían ni el día ni la hora. Lo que sí nos dijeron es que iban a salir en estos días por si los llegan a ver, pues para que los apoyen. Pero igual y pedimos el horario y por qué calles van a andar para que... Si ustedes directamente se quieren acercar a apoyar a los niños, pues para que se acerquen. Voy a investigar y les voy a dar más datos certeros de la hora, de qué lugar y todo, ¿ok? Para todo aquel que quiera acercarse a dar un aporte a los chicos que se van a ir a representar al Mante, a La Paz, Baja California, pues para que los busquen, ¿ok? Yo voy a pedir datos y yo les voy a estar diciendo aquí al aire exactamente en dónde y en qué punto se van a poner, o por qué calles, o si van a andar por el centro. Yo todo les voy a platicar, ¿ok? Voy a investigar más acerca de este boteo que van a hacer para platicarlo al aire, ¿ok? Y ya ustedes dirán, ustedes ya sabrán qué es lo que pueden ayudar y todo es muy bueno. El punto es apoyar a estos niños talentosos. Oye, le mando un saludo al buen Kena. Gracias, mi Kena, por estar preguntando acerca del boteo, ¿eh? Muchas gracias, Kena. Dice, yo quiero apoyar, Carola, ¿cómo le hago? Bueno, voy a investigar y aquí les doy todos los datos, ¿sale? Hoy nomás, qué rolón esto es con el Tropical Panamá, complaciendo a la raza tan bella y tan presumida.

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don Sergio, gracias. Saluditos a don Sergio Herrera de la colonia Carolina, Yucatán. Saludos a Julieta, Selene, a Gerardo Hernán, a Lluvia, Estrella, Cristina, a Luis Ángel, a Santiago y a la niña Lucía, hasta Juárez, Nuevo León. Fíjate, nos escuchan a través de la aplicación. Saludos también para la señora María Isabel Márquez, de parte de don Sergio Herrera. Saludos, familia, muchas gracias por escuchar siempre La Jefa. Nos vamos, esto es a cargo de Víctor García, se llama Otra Vez. Yo soy Mascarola, qué bonita, los quiero bastante, pero ya me voy a comer.

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1: ¿Qué hacer en tu nuevo empleo? Tanto si eres desempleado como si has querido cambiar de trabajo para conseguir mejores condiciones, existen algunas claves de lo que debes hacer para empezar con buen pie. Los contactos. Esta es una regla fácil y de sentido común. Conéctate con el mayor grupo posible de personas, incluso aunque no sean de tu departamento. Eso ampliará tus horizontes en tu nueva empresa. Sinceridad y honestidad son importantes, pero de manera positiva. La buena actitud siempre se contagia, así que intenta sonreír y mostrarte feliz al presentarte. Haz pequeños pero buenos cambios desde el principio. No es necesario conocer perfectamente la empresa para poder empezar a proponer cambios, sobre todo si eso va a ser positivo para tu nuevo empleo. Así que no dudes en proponerlos. Busca un amigo. Quien tiene un amigo tiene un tesoro, pero si es dentro del trabajo, el tesoro es doble. Este amigo te ayudará cuando te surjan dudas y podrá darte consejos que seguro te irán muy bien. Ante una duda, aclárala cuanto antes. Uno de los peores miedos cuando uno inicia un nuevo trabajo es parecer incompetente y a veces ese miedo hace justo que parezcamos eso. Así que ante cualquier duda es mejor resolverla y aclararla a la mayor brevedad. La buena impresión es fundamental y eso pasa también por ser una persona ordenada y organizada. Debes saber el cómo y el porqué de las cosas. Es importante ser respetuoso con los procesos de trabajo que habían antes de tu llegada a la empresa. Busca oportunidades de crecimiento. Buscar cómo mejorar algo que veas que falla en tu empresa es una buena manera de hacerte notar y dejar huella. Intenta estar atento a esas posibilidades de apuntar algún punto extra. Si consigues ir haciendo cosas positivas y haciendo avances, aunque sea poco a poco, te irás volviendo imprescindible e irás subiendo de categoría. En tu trabajo, estar bien depende de ti.
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4: 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El poderoso antiséptico deja las uñas con un aspecto saludable de nuevo. 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
5: Las 2, 3.

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1: Muy buenas tardes, me da muchísimo gusto arrancar este día, esta edición del programa Hablemos del Campo, en este jueves 2 de julio de 2026. Qué gusto saludarles, gracias también por acompañarnos en este espacio en donde buscamos hablar de los diferentes temas que hoy en día enfrenta el campo de nuestro país, especialmente el campo tamaulipeco, ese al que buscamos darle voz propia y en donde pues buscamos también abordar los diferentes temas que impactan directamente tanto a productores como agricultores, también a los ganaderos y pues a todas las familias que dependen de esta actividad rural, de esta actividad del campo. Mi nombre es Italia Soler, le invito a permanecer con nosotros durante esta próxima hora a intercambiar información que le tenemos preparada sobre este sector agropecuario, los diferentes desafíos que enfrenta también nuestro campo hoy en día y pues bueno, algunos avances que también se dan en algunas regiones del estado, del país, estos asuntos que hoy marcan la agenda del campo en Tamaulipas. Y bueno, le recuerdo que estamos transmitiendo en vivo a través de la 97.5 FM, la más prendida, y también para toda la región cañera, a quienes les mandamos un caluroso saludo. Estamos transmitiendo por la 98.7 FM, La Jefa. Además, recuerde que usted puede acompañarnos desde cualquier lugar en el que se encuentre, descargando solamente la aplicación de ORT Radio, y ahí usted podrá seguir la transmisión en tiempo real de toda la programación de ORT, y especialmente pues puede seguir este su programa, Hablemos del Campo. Este programa en el que se construye día a día con su participación, por lo que pues queremos escuchar sus comentarios, opiniones, reportes, denuncias, y le invitamos a comunicarse aquí en cabina al 834-318-2402, 834-318-2402, ahí puede dejarnos aquí en cabina, pues puede reportarnos cualquier tema que tenga ahorita en duda o pendiente, y bueno, también puede enviarnos WhatsApp al 834-352-0830, 834-352-0830, ahí puede pues dejarnos también en WhatsApp escrito cualquier tema que quiera que estemos aquí abordando o estemos pasando en este su programa, Hablemos del Campo. Y mire, pues bueno, hoy 2 de julio, pero allá por el año de 1951, es decir, un día como hoy, inició formalmente lo que fue la operación del sistema de mejoramiento genético del maíz, esto impulsado por algunos investigadores en México. Y bueno, fue un esfuerzo que años después contribuiría al desarrollo de variedades más productivas y resistentes, sentando las bases también para lo que es el fortalecimiento de la agricultura nacional, esa agricultura pues que tenemos en nuestro país. Y bueno, pues ahora sí que fue un día como hoy, pero de hace pues ya varios años, allá por 1951, aunque pues fue bueno, nace también lo que es el Centro Internacional de Mejoramiento de Maíz y Trigo, así fue como se denominó por 1943, y bueno, aunque este centro fue establecido formalmente ya años después como organismo internacional, el Programa Cooperativo de Investigación en cuanto al maíz y el trigo, pues bueno, fue impulsado ya en México un día como hoy, pero de 1943, por el gobierno mexicano y una fundación que, bueno, comenzó de alguna manera, se habla por aquellos años, a transformar la agricultura del país, y este proyecto también pues dio origen a las investigaciones que más tarde pues derivaran en este Centro Internacional de Mejoramiento de Maíz y Trigo, con sede allá en Texcoco, en el Estado de México. se habla de que, bueno, los trabajos de mejoramiento genético permitieron desarrollar una variedad de maíz y trigo, variedades con mayor rendimiento, también con más resistencia a algunas enfermedades y una mejor adaptación a las distintas regiones del país. Estas investigaciones, pues, fueron fundamentales para lo que fue la llamada Revolución Verde, que incrementó significativamente la producción de granos en México y posteriormente también en otras partes del mundo. Así es que un día como hoy recordamos, pues, el inicio de una de las etapas más importantes para lo que es la agricultura moderna en México, por aquella década de los 40 que comenzaron estos trabajos de investigación, que, bueno, le decía yo, dieron origen al Centro Internacional de Mejoramiento de Maíz y Trigo. Desde nuestro país, pues, surgieron estas variedades de maíz y trigo más resistentes, sobre todo, y productivas, que, bueno, cambiaron la forma de producir los alimentos en el mundo, y así también, pues, se consolidó México como un referente internacional en lo que es la investigación agrícola. Y, bueno, le comento también que, aunque no existe una conmemoración internacional dedicada a la ganadería o a la agricultura, pues, bueno, julio marca este inicio de una etapa clave para el ciclo agrícola de temporal en gran parte de México. Es el periodo en que productores, pues, dan seguimiento al establecimiento de algunos cultivos como maíz, sorgo, frijol y soya, aprovechando las famosas lluvias de la temporada, que, bueno, veremos este año cómo se comportan. Y también hoy, 2 de julio, la Iglesia Católica recuerda a San Otón, quien es reconocido por su labor evangelizadora y de apoyo al desarrollo de diferentes comunidades. Y también Santa Monegunda, que es ejemplo de servicio y de solidaridad. Ahí tiene usted algunos datos de un día como hoy. También hay un dato interesante que, bueno, que se ha ido de alguna manera dando mucha importancia a nuestro suelo. Se habla de que formar apenas un centímetro de suelo fértil puede llevar cientos de años, pero una mala práctica agrícola, pues, puede deteriorarlo en muy poco tiempo. De ahí la importancia de cuidar nuestros suelos mediante técnicas, pues, de conservación, ¿no?, que permitan seguir produciendo algunos alimentos para las frutas, para las futuras, perdón, generaciones. Fíjese que, hablando de este tema de preparar la tierra para la siembra, pues esto representa un gasto muy importante para los productores, especialmente para quienes trabajan las pequeñas parcelas y quizá no cuenten con una maquinaria propia. Entonces, ante esta realidad, creo que hace algunas semanas platicábamos un poco de esto, pero, bueno, aquí hay más información. Ante esta realidad que se vive en Tamaulipas, comenzó un programa piloto llamado Maquila Agrícola, que busca facilitar el acceso a tractores e implementos con costos subsidiados. ¿Cómo funciona? ¿Quiénes pueden acceder a este apoyo? ¿Qué beneficios traerá para el campo? Pues, bueno, de eso vamos a platicar en los próximos minutos, porque tenemos una entrevista al respecto de esta información, porque precisamente, pues, bueno, platicamos con el subsecretario del área de agricultura en la Secretaría de Desarrollo Rural en Tamaulipas, Eliseo, se me fue el apellido, pero ahorita lo buscamos. Él nos comentaba que precisamente, pues, bueno, este programa busca de alguna manera, pues, trabajar. Eliseo Camacho Nieto, ya lo tengo, y que no voy a seguir hasta que lo encuentre bien, que precisamente, pues, bueno, para apoyar a estos pequeños productores que no cuentan con esta maquinaria propia, pues, bueno, la Secretaría de Desarrollo Rural ha puesto en marcha este programa, que ahorita, bueno, es programa piloto, recordemos, está de alguna manera viendo cómo funciona, que está bien, que está mal, que se puede reforzar, que se debe eliminar. Esto se puso en marcha en Tula, este programa piloto de Maquila Agrícola. Con este, el objetivo básicamente, pues, es reducir lo que son los costos de preparación de las tierras y mejorar pues lo que son las condiciones para la siembra. El subsecretario de Desarrollo Agrícola, Eliseo Camacho Nieto, él nos explicaba que bueno, este esquema está dirigido especialmente a agricultores de menor escala, quienes pues bueno, por el tamaño de sus parcelas quizá difícilmente puedan adquirir algunos tractores o algunos implementos agrícolas, y a través de este programa, que le digo ahorita es programa piloto, se utiliza alguna maquinaria como tractores, rastras, arados y algún equipo de subsuelo. El apoyo ahí contempla también un subsidio del 50% en el costo de estos trabajos, es decir, no solamente es la maquinaria, sino quien pudiera llevarlo a cabo. Y bueno, aquí viene otro beneficio, por así llamarlo, porque hay una generación de empleo en este programa. Pero bueno, es tiempo de irnos a nuestra primera pausa comercial y regresando le voy a contar más de este programa piloto de Maquila Agrícola, para que usted no se vaya, se quede con nosotros y conozca más a detalle pues en qué consiste. Nos vamos a nuestra primera pausa, enseguida regresamos.
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1: Ya estamos de regreso en este su programa Hablemos del Campo. Y bueno, estábamos platicando sobre este programa piloto que de alguna manera, pues bueno, va a ayudar en muchos temas, sobre todo pues bueno, en las tierras para sembrar, para pues lo que representa un gasto importante para los productores, especialmente para quienes trabajan estas pequeñas parcelas y no cuentan con la maquinaria propia. Pues bueno, Tamaulipas ha lanzado o ha iniciado este programa piloto de Maquila Agrícola, que busca facilitar el acceso a tractores y algunos otros implementos subsidiados. Son 10 millones de pesos la inversión inicial para poner en marcha el programa de Maquila Agrícola. La Secretaría de Desarrollo Rural busca obtener 6 millones de pesos adicionales, esto para ampliar el parque de maquinaria, es decir, pues para tener más equipo para llevar a cabo estas labores. El apoyo cubre hasta 10 hectáreas por productor, es sobre lo que se va a estar trabajando en esta primera etapa o en este programa piloto. Y bueno, cada beneficiario puede acceder a 2 servicios agrícolas, como arado, rastra o lo que es también el subsuelo. El gobierno pues tiene un subsidio del 50% del costo de los trabajos de preparación del terreno. Y bueno, le decía que este programa arrancó como prueba piloto en Tula y la siguiente etapa pues es contemplar llegar al municipio de Jaumabe y de ahí pues sucesivamente estar viendo algunas otras regiones del estado para pues llevar a cabo más labores al respecto y sobre todo pues bueno, que pueda tener buenos resultados, que se puedan dar buenos resultados al respecto. El subsecretario de Desarrollo Agrícola, Eliseo Camacho Nieto, fue quien explicó más o menos cómo surge este esquema en respuesta a una necesidad detectada entre los productores, sobre todo reiterando los de menor escala. Pero bueno, vamos a escuchar estas declaraciones que nos daba el subsecretario y sobre todo, pues bueno, cuál es la idea en esta acción que se está llevando a cabo y bueno, cómo también se va a estar extendiendo a los diferentes municipios que así lo requieran y que se dé, bueno, en tiempo y forma.
10: Pues, vamos a escuchar. El programa servicio de maquila, pues nace de la necesidad de los productores que no cuentan con equipos agrícolas o implementos, ya que tienen superficies muy pequeñas, y en algunos de los casos pues no les es muy viable pues comprar un equipo de que no tienen el acceso económico. Entonces, este programa está dirigido a pequeños productores, estamos iniciando en Tula, la intención del secretario es ampliarlo, vamos a estar creciendo gradualmente, ahorita estamos en este prueba piloto, porque bueno, hemos tenido algunos detalles, pero bueno, la idea es ir afinando el programa para que evitemos detalles en otros municipios. La intención es crecer ahorita, por lo pronto vamos a irnos a Jaumabe, pero la idea es atender los más municipios que se pueda, ¿verdad? Ahorita tenemos tractores, tenemos rastras, tenemos siembras, tenemos arados, subsuelos, y estamos ahorita en Tula apoyando a los productores, más que nada con el servicio de rastra y arado. Son estos dos servicios que están prestando. Les estamos apoyando con hasta 10 hectáreas por productor y dos servicios. O sea, pueden meter su suelo y posteriormente la rastra. O sea, tienen derecho a dos servicios de hasta 10 hectáreas por productor. ¿Y qué, pues, qué vamos a lograr con ello? Bueno, que pues en la mayoría de los casos son tierras que nunca se les ha metido el subsuelo, son tierras que están muy apretadas. No, ahorita en la cuestión de quita no va exclusivo hacia un solo cultivo, es cuestión de operación de su tierra, ¿va? O sea, hay muchas parcelas que nunca se les haya metido el arado, que son tierras que están exageradamente apretadas, obviamente pues ya una vez que pasa el arado se mete la rastra y bueno, con las lluvias que pasaron pues hay una mayor retención de humedad. Eso es muy benéfico para ellos. Y bueno, pues ya también va ya 100% por parte del gobierno del estado. Pues ahora sí que es un excelente apoyo para estos productores. Mira, nosotros estamos, se les hace un costo mínimo, al 50% del costo. En rastra y siempre se cobra 500 pesos por hectárea. El subsuelo y arado se cobra 800 pesos por hectárea, que estamos dando el 50% del fondo, que te da una maquila por lo general ahí en la zona. O sea, estamos ahorrando el 50%, pero pues esa parte la absorbe el otro 50% del gobierno del estado. Esa recaudación es para el mismo mantenimiento de los equipos y aparte, también la recaudación se les paga a parte de los equipos que se contrataron personal de ahí mismo, de todos los operadores que se certificaron a través de las empresas dedicadas en maquinaria agrícola. Son operadores que tienen la experiencia de campo, pero no estaban. Entonces el secretario nos pidió que se certificaran para que pudiéramos tener un buen uso de los equipos y que pues, pudiéramos mantenerlos en la mejor calidad posible, ¿no? Estamos generando empleo a los operadores de maquinaria del municipio de Tula. Estamos un ahorro en los productores del 50% en la preparación de sus tierras y un ahorro del 100% en la entrega de semilla y calidad que vamos a tener en los próximos días entregándoles.
1: Bueno, ahí tienen las declaraciones que les tenemos al respecto de este tema con el subsecretario de Desarrollo Agrícola, Eliseo Camacho Nieto, y que bueno, definitivamente, pues a veces uno de los principales retos que enfrentan los pequeños productores en Tamaulipas no siempre está relacionado con la falta de lluvias o con el precio de los granos, que sí es un tema pues muy importante y que muchas veces sí representa esta dificultad, pero también en muchas ocasiones pues el problema comienza mucho antes de sembrar, es al preparar la tierra, ¿no? Contratar pues un tractor o la maquinaria que se necesita o se requiere, y esto representa pues un gasto considerable, ¿no? Para quienes trabajan sobre todo pocas hectáreas, y provoca también pues que algunos productores retrasen estas labores o incluso dejen de realizarlas de la manera adecuada. Precisamente, pues bueno, para atender esta necesidad surge este programa piloto llamado Maquila Agrícola, y pues la intención es acercar esta maquinaria a los pequeños productores, ayudarles a reducir los costos de preparación de sus parcelas. Y bueno, ahí la información también que daba el subsecretario, pues bueno, que el apoyo consiste en subsidiar este 50% del costo de los trabajos de preparación del terreno, y pues bueno, reiterar que cada productor puede acceder hasta 2 servicios en un máximo de 10 hectáreas, y utilizando pues bueno la diferente maquinaria, el equipo para realizar pues las labores de subsuelo, ¿no? Dependiendo también de las condiciones de cada parcela. En el altiplano pues también hay diferentes temas importantes porque no solo en el altiplano, también pasa en muchas otras zonas, pero a veces no se da una preparación profunda, ¿no? Pero allá se habla, bueno, también los suelos son pues más compactados y dificultan un poco el crecimiento en cuanto a las raíces, también limitan lo que es la infiltración del agua, también pues no hay mucho aprovechamiento de la humedad, y bueno, son factores que cobran todavía mayor importancia en un estado como Tamaulipas, donde pues bueno, las lluvias suelen ser bastante irregulares. Algunos especialistas por ahí veía que coincidían en que un suelo bien preparado pues permite una mayor germinación, también favorece lo que es el desarrollo de los cultivos, y bueno, esto se puede traducir en que se den mejores rendimientos ya al momento de lo que es la cosecha. Más allá del ahorro económico, pues también el programa busca mejorar estas condiciones productivas del campo, ¿no? La intención es que concluida esta etapa piloto, bueno, se vayan ahora a municipios como Jaumabe y después se siga extendiendo a otras regiones del estado, incluso a diferentes regiones, ¿verdad? Aquellas también dedicadas a la producción de cítricos, en donde también pues hay esta demanda de la maquinaria especializada. Otro aspecto por ahí que pues destacaban o que se habla importante es que el programa no solamente beneficia a los productores para operar la maquinaria, también hay una contratación y capacitación a operadores, en este caso ahorita en el municipio de Tula, y bueno, pues esto representa también una oportunidad de trabajo para la región y pues bueno, para la economía de las familias. También anunciaron por ahí que van a entregar en los próximos días semilla para productores de diferentes municipios, y bueno, ahí también la estrategia busca complementar lo que es el apoyo de la preparación de las tierras con algunos insumos que, bueno, permitan reducir los costos de producción y, bueno, fortalecer también lo que es la rentabilidad en lo que son las actividades agrícolas. Ahí vamos a tratar de darle seguimiento a este programa piloto para ver, bueno, cómo avanza, qué resultados hay, y verificar si pues realmente logra traducirse en mejores condiciones para los pequeños productores y también pues quienes siguen siendo los beneficiados, ¿no? Recordemos que el plan sigue para Jaumabe, pero bueno, también hacia qué otras regiones se lleva a cabo y también cómo funciona, ¿no? Porque, bueno, recordemos que Tamaulipas es muy diverso, pero, pues bueno, es un paso importante, ahí lo vamos a tener muy en cuenta, lo vamos a vigilar y, bueno, cualquier duda que usted tenga, comuníquese con nosotros y, bueno, tratamos de llegar a las autoridades y, sobre todo, pues que nos aclaren más estos temas, ¿no? Nos vamos a ir por lo pronto a nuestra pausa comercial, pero enseguida vamos a regresar para seguir hablando de más temas. Estamos en su programa Hablemos del Campo.
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1: Ya estamos de regreso en este su programa Hablemos del Campo. Son las 2 de la tarde con 33 minutos. Y mire, hace unos momentos se llevó a cabo la sesión extraordinaria del Consejo Estatal de Protección Civil, y bueno, aquí pues se dio en medio de esta sesión la instalación del puesto de comando en el estado de Tamaulipas, que contó con la participación de, pues bueno, los diferentes secretarios, también los alcaldes y pues el equipo también de las áreas de Protección Civil, la Sedena, y las diferentes corporaciones que tienen que ver, incluso el sistema DIF, el área de la UAT, de la Universidad Autónoma de Tamaulipas. Y bueno, estuvo presente, encabezó incluso esta reunión, este evento aquí en el estado de Tamaulipas, con esta coordinación que se dio con las diferentes instancias a nivel, pues sí, a nivel federal, porque fue definitivamente un trabajo en conjunto el que se da en medio de esta sesión, y en donde pues bueno, hay diferentes llamados a las autoridades de los diferentes municipios de Tamaulipas. Y bueno, este evento, esta sesión extraordinaria, pues la encabezó la titular de la Coordinación Nacional de Protección Civil, Laura Velázquez, quien bueno, compartió pues todo este trabajo que se está desarrollando respecto a esas acciones, que bueno, también pues dan un llamado a la sociedad en general de involucrarse y dar seguimiento pues a todos los fenómenos meteorológicos, pero también a las autoridades en el tema de prevención. Y bueno, vamos a escuchar esta entrevista que hubo hace apenas unos minutos con la Coordinadora Nacional de Protección Civil, sobre todo porque, bueno, hay una identificación de manera regional, ¿no? Las diferentes regiones que tiene el país no todas son iguales, y aquí particularmente la región de Tamaulipas pues tiene sus particularidades, ¿no? Definitivamente. Entonces, vamos a escuchar esta entrevista que dio, le digo, hace algunos minutos, sobre pues todo esto que se vio y sobre todo los llamados, las encomiendas, lo que se llevan de la sesión que hoy se arrancó aquí en Tamaulipas, porque luego, bueno, viene un fenómeno meteorológico, se anuncia alguna tormenta, algún ciclón con mucha agua, y es cuando apenas empiezan a reunirse. Por ello, pues es importante el trabajo previo. Vamos a escuchar las declaraciones.
2: Claro que sí, acuérdense que el sistema de alertamiento por telefonía celular es implementado ya para todo el país, para los 32 entidades federativas. Puede ser para Cico y también para Huracán, que es lo que vine a informar el día de hoy a los presidentes municipales y al gobernador, que es una implementación buenísima, que es el tercer país del continente americano que ya tenemos alertamiento por telefonía celular. Repito, ya está para sismo y para huracán. Se está trabajando para inundación y también para lluvia, porque hay que indicar cuáles son los umbrales, cuáles son los mecanismos, los modelos para poderlo implementar. Ahora, el alertamiento que tenemos en la Ciudad de México son hasta de Cascabor, que están distribuidos no solamente en la Ciudad de México, sino desde Chiapas hasta Jalisco. Es la franja donde tenemos el mayor riesgo en materia de sismos en nuestro país. Es la franja donde tenemos el riesgo y donde se ha hecho la inversión importante. En los otros estados tenemos el apoyo de los celulares para hacer la implementación de huracán ya. Desde el pasado 19 de septiembre ya es una realidad para México. Entonces lo podremos implementar para este año. Vamos a evaluar con la presidenta de la República si es conveniente un simulacro sepamos elegirlo, si lo hacemos en el Golfo de México o en el Pacífico, esto ya lo daremos a conocer en los próximos días. Muy bien, la verdad es que están implementando tecnología, no solamente están ocupados en la prevención y en la preparación. La temporada de lluvias y ciclones de este año es muy particular, tenemos como importantes un número de ciclones que tal vez podrían pues impactar directamente a nuestro territorio, lo cual nos mantiene muy activos. Y justo en Tamaulipas hay acciones preventivas, hay acciones de preparación y para la atención de la emergencia, pues está el plan DN3 y el plan Marina dispuesto siempre en tiempo y que se requiera en el momento. Y si es necesidad, pues trasladarnos al punto que se nos requiera en cualquier momento.
3: ¿En Tamaulipas están actualizados los atlas de riesgo municipales en los 43 municipios?
2: No, estamos actualizándolos, estamos trabajando. Hay un recurso muy importante que estamos impulsando para los 32 estados principalmente. Y después nos vamos a los municipios. Sí es un instrumento necesario porque tener reflejado, tener nuestros riesgos y la mitigación de los mismos en un acta es urgente para todo el país. Sí, definitivamente yo creo que esta es una de las acciones más importantes que hay que hacer en todo el estado y en toda la República Mexicana. Todos los municipios deben de estar muy al pendiente de las limpiezas de pues, los canales, de los drenajes, de las coladeras, de las calles, de las cosas mismas. Aunque parezca pues, repetitivo, creo que eso es lo más importante. Evidentemente que ya el dragado de ríos o de arroyos, nosotros, al Estado y a la Federación, lo estamos haciendo. Vamos a hacer una planeación estratégica ya para el próximo año. Los ríos más importantes que cruzan nuestro país son los que tenemos que trabajar. Estamos en el Grijalva todavía, en el Sumacinta, en el Pánuco. Estamos trabajando de una manera muy importante. Es una acción. El dragado de ríos es increíble, pero no se realiza. Entonces, ríos y arroyos es para hacer el desasorbe o el dragado y hacerlo de una manera estratégica para el próximo año. Sí, no, evidentemente que sí, según el Servicio Meteorológico Nacional, hay un pronóstico de que se conformen ciclones en el Golfo de México y en el Atlántico, entre 13 y 17 ciclones, en el Pacífico un poco más, que podríamos llegar hasta 21. No todos impactan, algunos nada más solamente pasan muy cerca en el territorio nacional. Pero hay que recordar que estamos en la temporada. Lloviendo muy fuerte y esperamos fuertes lluvias y es por eso que necesitamos que todos preparados.
4: Gracias, compañero.
5: Operativos de protección civil dentro de estos afluentes derivados, bueno, por el estado de protección en estos lugares donde es peligroso y donde no se ha visto.
2: Una de las cosas más importantes es la comunicación de los gobiernos municipales con la población, advertir los riesgos y estar siempre insistiendo en ello. Aquí hay un riesgo, no hagas esto, sí haz esto, cómo reconocer el riesgo y cómo mitigarlo. Esa es la parte fundamental de la protección.
4: Coordinadora, una pregunta. Me pregunta que Mauricio no es una gente que se va a luchar en sentido la gente está preocupada, ¿qué está pasando?
2: No, bueno, son movimientos naturales y normales que ocurren no solamente en nuestro país, sino en el mundo entero. Nada más hay que recordar que tenemos una franja de riesgo que está sobre el Pacífico. Hemos tenido sismo Jara en Sinaloa, en Quintana Roo. Estamos preparados para poder movilizar a la gente. Han evacuado de una manera muy correcta y creo que para eso han servido muy bien nuestros simulacros nacionales. Hay que estar preparados para el que viene.
6: Bueno, ahí están las declaraciones de la Coordinadora Nacional de Protección Civil, Laura Velázquez Alzúa, quien, bueno, no descarta el que estos fenómenos meteorológicos como huracanes pues se puedan presentar en esta región del Golfo de México, esta región de Tamaulipas, el estado también de Veracruz, y bueno, pues sobre todo este llamado que ya hace a los diferentes municipios, a las diferentes instancias, porque en este tipo de consejos de protección civil estatal, pues están involucradas todas las autoridades, le decía yo, que bueno, están los diferentes funcionarios, secretarios del gobierno estatal, cada uno pues tiene encomiendas muy claras, el caso de obras públicas, quizá pues bueno, estas áreas en donde algunos trabajos se tuvieran que adecuar, el tema también de Seduma, el tema pues hacia los municipios que tengan sus canales, sus arroyos, sus puntos estos donde pasa el agua, pues que los tengan limpios para precisamente ante una avenida de agua, pues bueno, pueda dar paso por la ciudad y el agua y no se tenga que desbordar estos ríos, estos canales, por precisamente pues estos acumulamientos de basura o esta maleza que a veces se le deja crecer, ¿no? Entonces, pues bueno, también la participación de los diferentes alcaldes, le decía yo, la participación de los diferentes secretarios, cada uno con su encomienda muy, muy clave para la labor que deben realizar. El área de salud, que obviamente pues debe estar también contemplada en todas sus áreas para el trabajo previo ante esta temporada de huracanes, pero también pues el trabajo cuando se llegase a presentar alguna emergencia, que esperemos no pase, pero bueno, también salud participa en todas las situaciones directas y posterior a estos fenómenos, pues obviamente vienen también consecuencias en salud, cuando se dan en algunos puntos inundaciones, cuando, aunque en otros lados no se den, pues bueno, el tema de los mosquitos, del dengue, las de diferentes enfermedades, por supuesto, el área del DIF estatal también, con las instancias que a veces tienen que colaborar o actuar en caso de alguna emergencia, y por supuesto, pues también quizá instituciones educativas o puntos que marcan las autoridades o el Consejo Estatal como puntos de reunión o puntos que pudieran habilitarse como refugios en caso de ser necesario. Pues bueno, nos vamos a ir a una pausa comercial y enseguida regresamos con más en este su programa Hablemos del Campo.
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1: Estamos de regreso en este su programa Hablemos del Campo. Son las 2 de la tarde con 48 minutos. Y mire, antes de continuar con otra información que por aquí también le tenemos preparada, le comento que este fin de semana, concretamente este 4 de julio, el sábado 4 de julio, se estará llevando a cabo una cabalgata por el aniversario de la Guardia Nacional aquí en Tamaulipas. Y bueno, la convocatoria para esta cabalgata llamada Cabalgando Todos con la Guardia Nacional es para la salida, es en las instalaciones de la Coordinación Estatal de la Guardia Nacional. Y bueno, el recorrido es hasta la meta, que es el Lienzo Charro de Tamatán. Es este 4 de julio. Y bueno, la convocatoria es a partir de las 10 de la mañana, es parte pues de una tradición que ellos buscan llevar a cabo, es un evento 100% familiar, pueden participar todos los que así lo deseen, y no tiene ningún costo, es completamente gratuito, aquí en Ciudad Victoria, capital de Tamaulipas. Próximo 4 de julio, la cabalgata, cabalgando todos con la Guardia Nacional, la salida en las instalaciones de la Coordinación Estatal de lo que es la Guardia Nacional, y bueno, la meta es el Lienzo Charro Tamatán. Acuda si usted puede, es un evento, le decía yo, totalmente familiar, y bueno, es pasar un poco diferente y pues sobre todo disfrutar de este tipo de actividades y disfrutarlo en familia, que es también algo importante. Y mire usted, también hoy por ahí pudimos platicar con el secretario de Desarrollo Rural en Tamaulipas, Antonio Varela, sobre, pues bueno, la reciente reunión que sostuvieron a todos los secretarios de Desarrollo Rural de los diferentes estados del país con la titular de Agricultura Federal en este tema, pues, de las acciones y combate al gusano barrenador. Él aseguró que en Tamaulipas, pues bueno, hay algunas acciones.

0: también recordemos está hoy en día ya esta situación de que no están reportando algunos productores. Tamaulipas, de acuerdo a la Senacica, reporta más de 140 casos de gusano barrenador, pero bueno, vamos a escuchar las declaraciones de Antonio Varela, secretario de Desarrollo Rural en Tamaulipas.
1: La estrategia, la lógica nos dice que tenemos que combatir mosca de norte a sur para irla erradicando. Entonces, esa va a ser la estrategia. Cuando ya esté funcionando la planta de Texas, que es hasta finales del año que entra, el 27, podremos contar ya con 500 millones de moscas por semana, y eso sí, ya entramos en una etapa de erradicación.
2: ¿A qué año?
1: La campaña seguimos trabajando en territorio con prevención, con difusión y con acciones en campo, con barriles, con aplicación de sol, con aplicación de ivermectina, con revisión, curación de heridas y inserción.
2: Si ha bajado la emergencia, entonces ¿cuál es el llamado? Todavía los antiguos, ¿vale? Ya se bajó el tema y van a
1: estudiar. No, no.
2: ¿Qué están haciendo, presidente, para que no se baje
1: la campaña? Significa involucrar más a los estados. En las reuniones que hemos tenido nos hemos dado cuenta que Tamaulipas ya está haciendo todo eso. Eso se refiere a los estados que no se han involucrado como Tamaulipas lo ha hecho. Yo les puedo comentar que para la Federación, los demás estados y para Estados Unidos, las acciones de Tamaulipas han sido ejemplo y se han tomado iniciativas nuestras para aplicarlas en otros estados porque han dado resultados.
2: ¿Cuántos casos activos hay ya?
1: 140, me parece. Ya pasa de mil.
3: Secretario, llegaban los casos a San Fernando hace días, se presentaban dos, luego subió a cuatro. ¿Se prevé como ya una segunda etapa en esta región norte?
1: Ayer estuve en San Fernando y estoy platicando ahí con el director de Desarrollo Rural de San Fernando y me comentaba el agradecimiento de parte de los productores, porque hemos trabajado más de 8,000 cabezas en 12 días. Y es realmente muchísimo el trabajo de campo que hemos estado haciendo en San Fernando para evitar que nos suba a lo que es Matamoros, Río Bravo, Reynosa, toda esa parte, ¿no? Que todavía tenemos todos esos municipios libres, excepto toda la frontera, excepto Laredo.
2: ¿Sigue siendo lo más complicado todavía?
1: El sur, aunque ya tenemos 7 municipios sin casos, un poco dispersos, pero estamos trabajando para empezar ya a mantener municipios libres.
2: Gracias, secretario.
0: Bueno, ahí está las declaraciones del secretario de Desarrollo Rural en Tamaulipas, Antonio Varela. Él reportaba que ya en humanos no se han registrado más casos, al menos aquí en el estado de Tamaulipas, y que bueno, las diferentes regiones pues están haciendo lo propio. Soto La Marina es quien encabeza el número de casos activos de gusano barrenador hoy en día con 32 casos. Y bueno, le decía yo de San Fernando porque hace días que por ahí se registraba dos casos en la página de Senacica, eran los primeros dos, pero hoy, por ejemplo, ya marca 4 casos y pues la página no está actualizada al día de hoy. Entonces pudiera al día de hoy haber más casos, pero bueno, la última cifra que tiene la página de hace 2 días son 4 casos en San Fernando. Y le decía, Soto La Marina, que es un municipio altamente ganadero, pues reporta 32 casos. Aldama, que también es altamente ganadero, reporta 17 casos activos de gusano barrenador. Y bueno, refería también que algunos municipios de la zona sur, pues ya también se han ido librando de casos. Por ejemplo, que era donde más se daba, ¿no? Tampico hoy reporta 2 casos, Altamira 1 caso. Entonces no están tan arriba, pero sí, pues municipios cercanos a San Fernando, pues es como que hacia donde se está dando ahorita, hacia esta región, Burgos, Cruillas, el municipio, pues le decía, San Fernando. Y bueno, pues son las acciones que todavía siguen desarrollando y pues piden no bajar la guardia. Pues bueno, hemos llegado al final de este su programa Hablemos del Campo, a nombre de nuestro director general, el ingeniero Enrique Cárdenas del Avellano, a nombre de ORT. Le agradecemos a usted que nos haya acompañado el día de hoy. Ya mañana es viernes, esperamos contar con su presencia el día de mañana en punto de las 2 de la tarde. Esto ha sido

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1: Productores de ganado del municipio de El Mante de 14 comunidades rurales fueron beneficiados con la distribución de 2,645 dosis de un tratamiento sistémico para prevenir el gusano barrenador y otras plagas del ganado. Este beneficio ha sido posible entregarlo derivado de la coordinación entre el gobierno municipal del Mante y el gobierno del estado, quienes aportaron el 50% del costo de las dosis para que los productores recibieran el fármaco de manera totalmente gratuita. El director de Desarrollo Rural en el municipio de El Mante, ingeniero Héctor Vázquez Alvarado, comenta que con la distribución de este fármaco veterinario, el municipio de El Mante se convierte en uno de los primeros a nivel estatal en implementar acciones preventivas para contener la multiplicación de la larva del gusano barrenador que afecta al ganado y a otros animales de sangre caliente. El funcionario municipal comentó que el medicamento distribuido se llama Exolt. Consiste en un tratamiento sistémico para la prevención de estas plagas y comentó que gracias a la disposición de la alcaldesa Pati Chío es posible que se entreguen más de 2,600 dosis, las cuales tienen un costo en el mercado de 100 pesos por cada dosis, pero que los productores la están recibiendo de forma gratuita.
2: Exol, entregamos 2,645 dosis a 238 beneficiarios, en total a 14 comunidades. Pero es muy específico para el control del daño de la mosca, la garrapata, todo ese tipo de insectos. Se gusta minimizar el problema. Ese es fundamentalmente la idea. Participamos con el 50% del costo del total y el gobierno del estado aportó el 50% del
3: costo. ¿El productor recibe este beneficio?
2: Es totalmente gratuito, sin ningún costo. Es una relación. Nos entrega la identificación y el registro de cierro. Se comprueba que tienes la cantidad de animales y adelante, sin ningún problema. Para apoyar de eso, sin duda, es la participación. Yo creo que somos de los primeros que estamos participando directamente para el control del daño. Dosis, entregamos 2,645 dosis a 238 beneficiarios.
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6: Las 3, 2.

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3: 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La isla de Manhattan se la compraron a los indios americanos por unas cuantas baratijas. 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
4: siempre. 3:11 PM, ya las 3:11 PM. ¿Qué tal, amigas, amigos, auditorio de La Jefa? Saludándoles un servidor, Omar Núñez, desde estos momentos hasta las 7. Y bueno, pues invitándoles para que nos permitan acompañarles a través de La Jefa 98.7 FM, la que manda. Unimos al mundo por medio de la radio. Y bueno, pues saludos a quienes están en la mesa, ahí en familia, sentaditos, ingiriendo los sagrados alimentos. Provechito para quienes ya lo hicieron. Y bueno, pues vamos a la música. Este tema que viene a continuación es con Claudio Alcaraz, cantándonos este tema que se llama Válgame Dios. Son las 3:12 PM. Comunícate vía telefónica 831-23-2300. Bien, al mismo número, envíanos el WhatsApp, mensaje escrito a través del WhatsApp.

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1: 3:15, las 3 de la tarde y 15 minutos. Saludos para quienes nos están escuchando por allá en la Colonia Obrera número 2. Ahí para la señora Verónica, también para su esposo Julio. Siempre escuchando la Jefa 98.7 FM, la que manda. Y bueno, pues ahí en la Obrera 2, ahí bajo la sombra, ahí escuchando la radio y disfrutando de un agua fresca, ¿verdad? Con bastante hielo, una más con mucho hielo, dice una canción. Bueno, pues saludos ahí al señor Julio y la señora Verónica, gracias por sintonizarnos a través de esta frecuencia 98.7 FM, la que manda. Unimos al mundo por medio de la radio y también escuchándonos por allá en el ejido Carranza, número uno, ahí para el buen amigo Nardo, para toda su familia, allá en Congregación Magiscaxin, a la señora Elia Hernández también escuchándonos. Saludos allá en Congregación Magiscaxin, municipio de González, Tamaulipas. Y para nuestro auditorio por ahí en la colonia Nicolás Bravo, también el cordial saludo ahí en la Carolina, Yucatán, en la burocrática Sector 4, ahí en las Américas, allá en la Carlos M. del Pino también les saludamos. Vamos a presentarles con Grupo Firme, esto se llama ¿Qué Fuimos?
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1: 3 de la tarde con 25 minutos, 3 y 25 minutos. Avanzamos con más saludos y más de la programación musical, por supuesto. Tengo saludos allá en Congregación Fortines, escuchándonos hoy cumpliendo años, Magda Rodríguez Torres. El cordial saludo para Magda Rodríguez Torres, hoy en su cumpleaños, de parte de su suegra Rosa María Ochoa y, por supuesto, de parte de su esposo Samuel Escobar Ochoa. El cordial saludo también de parte de Yeyo Ochoa, que también nos está escuchando allá en Congregación Fortines, allá acostado en su hamaca, ahí escuchando la radio a todo volumen, porque no le puede ni subir ni bajar a ese radio, Está ya, le soldaron ahí con autógena para que no le subiera ni le bajara ni le pudiera cambiar de estación. Bien, por eso es fiel radioescucha de la jefa, igual que don Máximo Ochoa. El cordial saludo también para don Máximo Ochoa allá en Congregación Fortines. Saludos, mi yayo, ahí en su hamaca, echándose su refrescote de agua de limón también en esta tarde calurosa, ahí nomás observando, viendo el tractor. Que por las mañanas bien tempranito pues se va a chambear, claro que sí. Saludos también para quienes nos están escuchando por allá a través de la aplicación de la jefa, ort.com.mx. ahí busca en esa dirección, busca las estaciones de radio, ahí te aparece la jefa, y escuchando a través del internet allá en Reynosa, Tamaulipas. Saludos para Olga Leticia Torres Vázquez. Gracias también por estar en sintonía de la jefa 98.7 FM, la que manda Unimos al Mundo por medio de la radio. Y vamos a presentarles un tema que me estaban solicitando, con mucho gusto complaciéndoles. Esto es con clasificación R. Esto se llama Ya Borracho. Son las 3 con 27 minutos.

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1: 3:35, 3:35. Grupo Liberación es el tema del muñeco.

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4: 3 de la tarde con 42 minutos, 3 y 42 minutos. Seguimos adelante con más de la programación aquí en La Jefa, 98.7 FM, la que manda. Y bueno, el saludo para quienes nos están escuchando por allá en la colonia Moctezuma. Saludos allá en la colonia Aquiles Serrán. En la colonia del Valle, también para nuestro auditorio de ahí de la colonia San Francisco, ahí para nuestros radioescuchas de la colonia Santa Clara, allá en la López Portillo también les enviamos el cordial saludo, ahí en la colonia Plan de Ayutla, escuchándonos también ahí para el profe Catalino Esquivel, también para la Liga, para Nicho, saludos para Mínimo. Para el profe Arnoldo Ledesma, también saludos para César Reina, para Ramón Alejandro, para Bruno, para Monche, para el contador Edgar Santos, también el cordial saludo. Y para don Roberto Alfaro, para sus hijos, para el tocayo Omar, para Lupe, para Ángel, para Junior y para Scooby Alfaro. El cordial saludo allá en la Plan de Ayutla, escuchándonos en esta tarde a través de el 98.7 FM, la que manda La Jefa. Vamos a presentarles este tema, es con Luis Ángel el Flaco, nos canta esto que se llama Y Si Se Quiere Ir.

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1: 3:51 PM, 3:51 avanzamos. Viene un tema con Aura Cristina y este tema se llama Guardaremos el Secreto. Ya las 3:52 PM, temperatura aquí en Mante 35 grados, una sensación térmica de 41 grados.

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1: En donde se fueron de vacaciones y dirán muy seguramente que con la satisfacción del deber cumplido, fue en el Congreso de Tamaulipas, pues los legisladores locales cerraron un periodo más con una modificación al Código Municipal, que establece que una simple vinculación a proceso ya no será impedimento para ocupar o aspirar a una alcaldía, sindicatura o regiduría, salvo cuando se decrete prisión preventiva como medida cautelar. La iniciativa fue presentada por el diputado Claudio de Leyja Hinojosa y la sustentó en la necesidad de armonizar las normas locales con la Constitución, de igual manera con los criterios emitidos por la Suprema Corte de Justicia y el Tribunal Electoral. Y debe ser, pues finalmente, como dicen los jurisconsultos, en estos casos ya existe jurisprudencia, y con ello evitarán pérdidas de tiempo y pleitos o desencuentros sin sentido. Es decir, con esto se dejan las reglas claras para el próximo proceso electoral. Así que, se podría presumir, porque en política se dice que nada es casualidad o circunstancial, que la famosa reforma tiene dos lecturas. Una, la bien intencionada, y esta es que la reforma trata de evitar que personas que tienen pendientes con la justicia lleguen al poder y se escuden con el fuero que da un puesto de elección popular. Y dos, la maliciosa o malintencionada, que con ello tratan de evitar o pretenden cerrarle el paso en una contienda a hombres y mujeres que tienen presencia real entre la ciudadanía, pero que enfrentan problemas con la justicia, incluso que están no solo vinculados a procesos, sino que cuentan con una prisión preventiva. Por supuesto que los ejemplos existen, pero sería oficioso nombrarlos, pues finalmente en esos casos les asistiría la razón al inconformarse por el señalamiento, o bien dirían que es violencia política de género. Pero finalmente, con esta reforma hay que decir que las reglas quedaron claras y que la puerta está cerrada para quienes estén en este supuesto, pero además que aquellos que habiendo sido electos y terminen imputados y con dictamen de prisión preventiva como medida cautelar, pues serán separados del cargo y su nombramiento revocado. Así que alcaldes, síndicos y regidores deberán tomar conciencia que además de las cuentas públicas, cualquier acusación por un delito doloso podría terminar con el encanto que da el ganar una elección.
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6: Son las 4 de la tarde con 4 minutos. Esto es con Chuy Cardoza. Bailamos, tía.

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18: 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Las más primitivas eran pequeñas piedras con un borde afilado para cortar o raspar. 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
4: Ya las 4 de la tarde con 32 minutos, 4 y 32 minutos. La temperatura en esta tarde nos marca 34 grados ya. Con una sensación térmica de 39. Y bueno, pues vamos con más de la programación de esta tarde. Vienen los rehenes en esto que son las inoxidables de La Jefa. Nos cantan esto que se llama Verdades que duelen.

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4: Son las 4 de la tarde con 50 minutos, las 4 con 50 minutos. Bien, pues atención, nuestro querido radioescucha, nuestro querido auditorio, les informo que estamos regalando aquí en la Jefa 98.7 FM. Y bueno, estamos ya casi a nada de un obsequio que se estará haciendo aquí a través de estos micrófonos, es del sombrero, de un sombrero que lo vamos a obsequiar, nos mandaron los traileros del norte y se va a obsequiar aquí a través de la Jefa 98.7 FM. Estamos ya casi a nada de saber el día en que cómo se va a estar regalando, qué preguntas se le van a estar haciendo, así para que estén pendientes. Al parecer va a ser en el horario de Carola. Bueno, pues estamos ya

escuche, ponga atención ahí en el horario de Carola, se va a estar obsequiando ese sombrero. Vamos con más de la música, vamos a presentarles la parte siguiente de esta programación. Son las Inoxidables de la Jefa, son las 4:52. Viene un tema con el grupo Pegaso del Pollo y este tema se llama La Rosa que tú me regalaste.

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1: A las 4 de la tarde con 55 minutos viene un tema con Los Temerarios y bueno, el saludo también para quienes me están escuchando en esta tarde allá en la Colonia Nacional Colectiva Tercera Etapa. ¿Qué tal? ¿Cómo están nuestros fieles radioescuchas de La Jefa en esto que son Las Inoxidables de La Jefa 98.7 FM, la que manda Unimos al Mundo por medio de la radio? Y bueno, el saludo para Miyagi y familia, siempre escuchándonos ahí en la Nacional Colectiva Tercera Etapa, también para nuestro auditorio por allá en la Colonia Linares, allá en la Colonia Aeropuerto, en la Colonia Popular. Saludos para nuestro auditorio de el Ejido Cuauhtémoc, también en el Ejido 7 de Noviembre, y continuando el camino hasta San Rafael de los Castro, les saludamos. Son Los Temerarios, nos cantan esto que se llama Solo Te Quiero a Ti.

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1: ¿Qué tal, amables amigos? Con el gusto de saludarlos. Ya es jueves y a esta hora, como es costumbre, estamos compartiendo este espacio con todas nuestras estaciones de Organización Radiofónica Tamaulipeca, listos con toda la información, lo relevante de lo generado hasta el momento. Pero también hay historia que está por escribirse, agenda que hemos seleccionado para traerles en este espacio. Así que quédense con nosotros. Esto es ORT Noticias en los deportes. Comenzamos con la información de la Copa Mundial de la FIFA 2026, lo que ha sucedido hasta el momento y de lo que viene en agenda. Por lo pronto, la historia del día de ayer: Inglaterra vence 2-1 a la República Democrática del Congo y será el rival de la selección mexicana. El partido de los octavos de final se va a jugar el próximo domingo a las 18:00, 6:00 p.m. en la cancha del Estadio Azteca en la Ciudad de México. Por su parte, Bélgica tuvo que reponerse también de un déficit en contra de 0-2 para derrotar en tiempos extras al equipo de Senegal. 3-2 con un penal inventado, por cierto. Pero al final ahí están los belgas, avanzan a la siguiente fase. Y Estados Unidos enfrentó a Bosnia-Herzegovina y lo venció 2-0. Para el día de hoy, Portugal está prácticamente arrancando este partido, enfrenta a Croacia. Y más tarde, a las 9:00 p.m, 21:00, tiempo del centro de México, Suiza contra Argelia. Para el día de mañana estará Australia enfrentando a Egipto a las 12:00 p.m, Argentina contra Cabo Verde. En este partido, como cuarto oficial, va a estar la árbitra mexicana Katia Itzel García, una vez nominada, una vez más, y bien por ella, porque está teniendo la confianza del cuerpo arbitral de FIFA para continuar con su trabajo en este certamen. Y cerrará Colombia contra Ghana mañana a las 19:30 p.m, y así cerrará también la fase de los 16avos de final. ¿Cuáles son los enfrentamientos que ya están confirmados? Vamos a recapitular: Canadá contra Marruecos se va a jugar el sábado, junto con el Paraguay contra Francia; el domingo Brasil contra Noruega y México contra Inglaterra; y el otro partido que también ya está definido es Estados Unidos contra Bélgica, y se va a jugar hasta el próximo lunes. Por cierto, en información de Correcaminos y hablando de lo que viene en agenda para el día de mañana, todo listo para que enfrente al equipo de las Chivas Rayadas del Guadalajara de la Liga MX en partido de presentación. Hubo una modificación en la agenda: a las 6:00 p.m. se va a jugar un tiempo de 45 minutos para dar fogueo tanto a las reservas, a los suplentes del equipo de Chivas, como para los de Correcaminos. Ese será el equipo de Liga Premier preferentemente. Y a las 8:00 p.m, aunque 15 minutos antes, a las 19:45, se va a llevar a cabo la presentación del plantel completo del equipo que, por cierto, el día de ayer enfrentó a los Hidrorrayos del Necaxa en la ciudad de Guadalajara. Esto celebrado dentro de la gira, esta mini gira que tuvo el equipo de Gabriel Místico Pereira por el centro de la República. Así que mañana a las 8:00 p.m, partido de presentación, de pretemporada, de preparación, en el estadio Marte Regómez, Correcaminos, recibiendo a las Chivas Rayadas del Guadalajara. Así que la venta de boletos todavía continúa, hay lugares en las zonas de Preferente Norte y Preferente Sur. En los deportes, José Vélez Azá.
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6: Eso es con Tropical Panamá. Nos canta esto que se llama Voy a Llorar.

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1: 5:06 PM, ya las 5:06 PM. Bien, pues avanzamos con más de la música, más de la programación aquí en La Jefa. Y bueno, te sigo invitando para que sigas escuchando La Jefa 98.7 FM. Y además, bueno, te informo que estaremos regalando un sombrero autografiado de los Traileros del Norte. Sintoniza y participa en las dinámicas que se estarán haciendo aquí en cabina. Y bueno, este obsequio se estará, estas dinámicas se estarán haciendo el próximo lunes. Estaremos dando a conocer la dinámica para regalar el sombrero aquí a través de la estación de La Jefa. Y también estarán regalando otro por la estación hermana, la super buena. Bueno, pues saludos para todos nuestros radioescuchas que gustan de usar sombrero, para cubrirse el sol, para ir por ahí a la cabalgata, al jaripeo, bueno, ir acá acorde con el lugar a que visitamos, ¿verdad? Con los que gustan el sombrero. Miyagi se quiere ganar también el sombrero. Saludos, Miyagi, allá en la Nacional Colectiva, tercera etapa. Saludos, Miyagi, siempre escuchando La Jefa. Y bueno, pues pendientes de la programación para que puedan participar en esas dinámicas, cómo se estará regalando el sombrero de los Traileros del Norte, ya autografiado. Vamos a presentarles un tema, viene con Grupo Bronco aquí en Las Inoxidables de La Jefa. Este tema se llama Quiéreme Como Te Quiero.

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4: Hola, hola, ¿cómo están? Soy Claudia Mejía. En esta ocasión vamos a hablar de un tema que le compete a las mujeres. Bueno, en parte mujeres, en parte a tu pareja, en parte a todos, porque somos una red de apoyo aquí en esta vida. Debemos de tener siempre redes de apoyo y no estamos solitos. Entonces, pues vamos a empezar. En esta ocasión vamos a hablar de endometriosis. Es una palabra medio rara y tal vez nunca la hayas escuchado, o tal vez sí, pero si eres mujer, seguramente sí. Y para eso está conmigo la doctora Alejandra López Chávez. Ella es ginecóloga y obstetra. ¿Cómo estás?
5: Hola, muy bien, muchas gracias. ¿Y tú?
4: Muy bien, aquí emocionada porque es tu primera vez.
5: Sí, la primera vez.
4: Endometriosis. O sea, yo escucho endometriosis y endometrio. Bueno, ya nosotras sabemos que el endometrio, pues es esa capita que se suelta cuando estamos en nuestro periodo.
5: Exacto.
4: ¿No? Pero se escucha más peligroso y más feo que solamente.
5: Sí, suena,
4: eso, ¿no?
5: Suena intimidante la palabra.
4: Exacto,
5: ¿no?
4: Sí.
5: Pues justo lo que mencionabas, o sea, primero hay que entender que el endometrio es esta parte bien interna del útero que va a tener básicamente dos funciones. La función uno es que se va a hacer gruesita entre una regla y la otra, se va a hacer gruesa porque se prepara para recibir un embarazo. Si en esa mujer, en ese mes, no hubo un embarazo, al terminar ese periodo, va a caerse este endometrio en forma de menstruación, ¿no? O sea, el endometrio tiene que vivir justo en la cavidad endometrial y se va a descamar mes a mes en forma de regla. Sin embargo, la endometriosis quiere decir que hay tejido que no es endometrio como tal, es tejido similar, que eso es muy importante entender, que no es endometrio, que es tejido similar al endometrio y que va a estar fuera de esta cavidad, que puede abarcar cualquier parte del cuerpo humano, desde cerebro, desde ¿qué? Pulmones, desde claro, el diafragma, pero principalmente va a estar en órganos pélvicos, que puede hacer a lo mejor la vejiga, el uretero, el intestino, o literalmente los ovarios, las salpinges. Si bien esta es la localización más frecuente, no es la única. Entonces, realmente los síntomas van a ser múltiples, muy variados, en muchos matices, y cada paciente lo va a vivir de manera distinta. Entonces, si bien la endometriosis puede tener diferentes grados de afectación, siempre va a haber un dato que nos haga sospechar de ella.
4: Y si dices que es otro tipo de tejido que puede estar en cualquier otro órgano, si de por sí el dolor que una siente en su periodo, no me quiero imaginar el dolor que sería tener ese tejido en otro órgano. O sea, ¿esto sí es así?
5: Sí, literal. O sea, al final del día, el tejido endometrial sano que está dentro del útero va a tener receptores para ciertas hormonas, ¿no? Estas hormonas, de manera natural, las produce el ovario, pero también hay hormonas que producimos a través del tejido graso, a través de ciertos procesos químicos, pero en una paciente sana, estrictamente hablando, y te hago mucho hincapié en esta parte que tú me acabas de mencionar, el dolor que sentimos durante la regla, y ese es un punto pivote. La regla puede doler, claro que puede doler, pero hay un grado para diferenciar cuando es un dolor normal, entrecomillado, y un dolor que ya no se considera normal. Y esta palabra de es que para mí el dolor es normal, el normalizar el dolor, creo que es el gran error que podemos cometer desde a veces las propias pacientes que lo normalizan y también nosotros como médicos que no les damos el peso, ¿no? El justo peso a las cosas, ¿no? Entonces, tener dolor durante la regla puede ser normal siempre y cuando no afecte calidad de vida, que no sea un dolor incapacitante, que sea un dolor que te permita hacer tu vida prácticamente normal. Entonces, la endometriosis puede ser extremadamente aparatosa. Pacientes que durante la regla pueden tener sangrado a través del recto, a través de la orina, que pueden llegar a convulsionar, que pueden llegar a tener desmayos, que pueden tener focos de diarrea tremenda durante la menstruación. Y también importante no encasillarlo solo a la regla, ¿no? Porque a veces los médicos podemos caer a que solamente vas a tener dolor durante la menstruación. Y si no estás menstruando y te duele, entonces no es endometriosis. Y eso es un error, porque la endometriosis es una enfermedad crónica. Crónica quiere decir que dura mucho tiempo, que va a ser se va a ir complicando, que va a ser una enfermedad que va a ser progresiva, y eso hace que cada vez las molestias vayan siendo más aparatosas. Desde primero ser un dolor entrecomillado, no tan complejo, que a lo mejor con analgésicos se puede tratar, a terminar en situaciones que requieran cirugía por una obstrucción intestinal, porque la función del riñón ya no está del todo bien, y todo porque esta enfermedad es muy agresiva.
4: Nos decías que hay una estadística que nos puede sorprender. ¿Cuántas mujeres lo padecen?
5: La estadística en México. A nivel México se estima que una de cada 10 mujeres va a tener algún grado de endometriosis. O sea, una de cada 10. Es impresionante. Sin embargo, tardamos en hacer el diagnóstico en promedio de 7 a 10 años.
4: ¿Qué? ¿Por qué?
5: Es muchísimo, exacto. ¿Por qué? Porque los síntomas son sumamente diversos.
4: Wow.
5: El hecho de que el tejido pueda estar a lo mejor en el intestino puede hacer que tú, al momento de la regla o fuera de la regla, puedas tener colitis, ¿no? Que tengas esta sensación de estar muy distendido después de comer ciertos alimentos, que tengas problemas al momento de evacuar, que tengas periodos de diarrea, porque el intestino se va a irritar por ese tejido y va a hacer que tengas evacuaciones sumamente líquidas, o que puedas intercalarlas con estreñimiento, porque a lo mejor está obstruida una parte del tubo digestivo, que no permite que pase la evacuación, y puedes alternar entre diarrea y evacuaciones pues duras con estreñimiento y decir es que es colitis. El tema emocional es algo fundamental. O sea, vivir con endometriosis lleva a las pacientes a tener periodos de ansiedad, periodos de depresión, periodos en los que no saben qué está pasando con su cuerpo, y también es fácil que las encasillemos a, bueno, es que tienes estrés por el trabajo, tienes presiones con la pareja, tienes presiones con los hijos, y más bien va de la mano con todo esto de la endometriosis.
4: ¿Por qué les pasa? O sea, pues, ¿cuáles son las causas?
5: Pues mira, la verdad es que desgraciadamente no tenemos los médicos una certeza de una causa única. O sea, hay muchas teorías de por qué sucede la endometriosis, teorías ya muy viejitas algunas de ellas, que tienen casi 100 años de que las empezaron a estudiar. Hay otra teoría que nos habla de que esto se forma desde que éramos embriones, desde que estábamos en la pancita de nuestra mamá. Nuestras células tienen esta capacidad cuando somos embriones de decidir, bueno, tú eres una célula del hígado, te vas para el hígado. Tú eres una célula del cerebro, te vas a cerebro. Tú eres de útero, te vas al útero. Hay teorías en las que estas células no llegaron a su destino final, se quedaron en el camino y por eso quedaron implantes en varias partes del cuerpo. Hay otra teoría que habla de que el cuerpo tiene esta capacidad de transformar un tipo de célula a otra. O sea, hay células que tienen que estar en la parte más superficial de los órganos, que se llaman peritoneo, y a lo mejor sufren este tipo de transformaciones a otro tipo de célula parecida al endometrio. Entonces, la verdad es que hay muchas teorías. También hay teorías genéticas en las que hay un patrón genético de que en tu familia probablemente, si tú tienes endometriosis, tías, primas, hermanas, tu mamá probablemente también tenga endometriosis. Y también cada vez nos acercamos más al tema de las enfermedades autoinmunes, porque hay una cierta relación en pacientes con lupus, en pacientes con artritis reumatoide, estas enfermedades que son también muy difíciles de diagnosticar y que también pueden tener una correlación con endometriosis.
4: Aquí en el ISSSTE sabemos que de primera instancia hay que ir a nuestra clínica.
5: Sí.
4: Ellos nos referirán al especialista. Aquí en el ISSSTE, ¿hay todo este grupo de apoyo, tanto emocional como médico?
5: Pues la verdad es que como tal un grupo de apoyo específico para endometriosis, en el tema emocional todavía no, en la parte de psicología todavía no lo hay. En la parte quirúrgica, pues el abordaje ideal es vía laparoscopía. No se sugiere tanto la cirugía abierta porque va a ser bastante más agresiva de por sí. Entonces, en el ISSSTE, en hospitales de tercer nivel, como el 20 de noviembre, como en el López Mateos, como en el 1 de octubre, que hay este abordaje de cirugía laparoscópica, es una buena herramienta. Y todavía más pensando en cirugía robótica. La cirugía robótica viene a ser un parteaguas en el manejo de enfermedades tan complejas como es la endometriosis. Entonces, en este momento, hasta donde tengo entendido, solamente en el 20 de noviembre hay Da Vinci, y eso nos va a dar una oportunidad a los médicos y evidentemente a las pacientes para que tengan manejos mucho más integrales.
4: Me dio mucho gusto que estés aquí.
5: Ay, a ti, muchísimas gracias por la invitación. Estoy muy contenta, me encanta hablar de este tema porque siento que como médicos tenemos la responsabilidad con las pacientes de hablar de este tema que a veces está muy oculto.
4: Gracias, yo soy Claudia Mejía, nos vemos en un siguiente episodio. Hasta pronto.
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12: Y a las 5 de la tarde con 23 minutos avanzamos más de la programación de las inoxidables de la Jefa. Viene un tema con los Joao y es el baile del perrito.

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4: 5 de la tarde con 42 minutos, 5:42. Avanzamos con más de la programación de esta tarde. La temperatura nos marca ya 32 grados, una sensación térmica de 35. Y bueno, pues vamos con este tema. Grupo Liberación nos canta esto que se llama Cascos Ligeros, aquí las Inoxidables de la Jefa.

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1: Bien, seguimos adelante con más música, más de la programación aquí en Las Inoxidables de la Jefa. Y el saludo con mucho gusto para quienes nos sintonizan a través de esta frecuencia, la Jefa 98.7 FM, allá a nuestro auditorio de la colonia Miravalle, allá en la Nuevo Quintero, también escuchándonos ahí en la colonia Plan de Yutla. Ahí en la colonia Plan de Yutla, saludos ahí para el señor don Roberto Alfaro, ahí para sus hijos, para el tocayo Omar, para Lupe, para Ángel, para Roberto, para Scooby Alfaro, saludos. También ahí en la Plan de Yutla escuchándonos los profesores ahí, el profesor Catalino Esquivel, el profesor Arnoldo Ledesma, les enviamos el saludo en esta tarde, para Ramón Alejandro, para César Reina, para Bruno, para Monche, gracias por escuchar la Jefa allá en la colonia Plan de Yutla. Vamos con este tema que viene es con el Super Show de los Vázquez y esto se llama Pollito con Papas.
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1: Faltan cinco minutos antes de las 6 de la tarde, estamos en Las Inoxidables de la Jefa. Saludos, viene este tema, es con Grupo Brindis, nos cantan esto que se llama Donde Estés y Con Quién Estés.

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1: Estamos en la recta final de las inoxidables. Es un tema con los caminantes. ¿Para qué quieres volver? Vamos a escuchar solamente un pedacito de esta melodía porque ya concluye el horario de las inoxidables.

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